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extrañas. Que Dios los bendiga, edúquense lo más que puedan, respeten para que lo respeten, sean solidarios con la gente que menos tiene, teniendo en cuenta que uno a veces tiene mucho más que otras personas, así que a veces nos quejamos de lleno. Que Dios los bendiga.

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2: De mi vida de minero y no minero, como quien se para de la ganga el mineral rico, como un homenaje a los García Pinto, a Bernardo Paredes y a aquel viejito zorro que fue don Marcelino Río, vaya para ustedes el poema Temor del Sábado.
3: El patrón tiene miedo que se machen con vino los mineros. Él sabe que les entra como un chorro de gritos en el cuerpo, que enroscado en las cuevas de la sangre les hallará el silencio, el oscuro silencio de la piedra que come sombra socavón adentro, que volverá morado con baguala del fondo de los huesos su voz, golpeando dura como un puño en el tambor del pecho. Con pupilas abiertas como tajos, le pedirán aumento mientras quiebran girando entre las manos el ala del sombrero y los ojos de polvo y pena triste les caigan como manchas sobre el suelo. Hay que esconder el vino entre cerrojos, el vino pedigüeño. Hay que esconder el vino como un crimen, el vino pendenciero. Que ni una gota más caiga en la boca desierta del minero, donde el grito se tapa con la coca y con alcohol, la sed de amor y beso. Hay que esconder la primavera en sangre del vino que descubre los secretos. El patrón ha mandado que lo guarden y se ha vuelto vinagre en el encierro. De noche tiene vómitos y duendes de luna que se bañan en su cuerpo. Los ojos del patrón lo custodiaban por encima del sueño. Los ojos del patrón tienen dos ángeles desvelados.

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Hola, hola, hola, hola, hola, hola, hola, ¿cómo están? Muy, pero muy buenos días. Feliz martes para todos y todas. Arrancamos la semana después del fin de semana largo. ¿Cómo están? Bienvenidos, bienvenidas a una nueva edición de Arriba Gaboto acá en 101.7 en Vanguardia FM 101.7 en vivo desde Puerto Gaboto y para toda la región. Hasta el mediodía vamos con la agenda informativa de hoy, vamos con buena música, vamos con información del Mundial de Fuchibol. Bueno, tenemos un montón de cosas para compartir hasta el mediodía. De este lado, reportándose desde la Avenida Colón al 1040 de la histórica localidad de Puerto Gaboto, el Pollo Torresi. Sí, señora, comandando la nave, sí, señor. Usted puede empezar a marcar tarjeta a través del 3476-354483. 3476. Fiaca, sí. 354483. WhatsApp, SMS, mensajitos para pedir temas, para mandar saludos, para mandar postales. Qué heladitas que estuvo cayendo ayer, por favor. ¿Hoy cayó helado o no? Tengo todo el vidrio empañado. En redes sociales, arroba vanguardia 1017, arroba vanguardia 1017, en todas las redes sociales. En la web, www.vanguardiafm.com.ar, el portal de Gaboto al Mundo. Y por supuesto que también nos podés escuchar en nuestra aplicación de Vanguardia FM, que la podés descargar ahí en... la podés descargar en el Play Store. Bueno, en fin, estamos sonando en todas partes, así que no hay excusas para decir, che, no te escuché, Pollo, ayer, porque vos sabés que no te encontré. Estamos en todos lados, señora. Preparamos el mate. Calentamos el agua y cambiamos un poquito la yerba. Ponemos más fuerte la radio. Sí, ponemos más fuerte la radio, que volvió el Pollo después del fin de semana largo. Volvemos con de todo. Dale, sí, bueno, hasta el mediodía vamos juntos en 101.7. Bienvenidos, bienvenidas. Pasen, pasen, pasen, que es por acá, dale.

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2: 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Estado del tránsito en toda la provincia.
3: Buen día, ¿cómo les va? El gusto de saludar nuevamente a todo el equipo. Buena mañana, por supuesto, a toda la audiencia. Bueno, arrancamos este martes con un panorama de neblinas dispersas. Vamos a aclarar, para no llevar falsas alarmas, que no es un cuadro dramático en materia de visibilidad, pero nos reportaban algo de neblina en el departamento San Cristóbal, algunos sectores de la ruta provincial 39, la ruta 4, la ruta nacional 34, también hacia el este de la provincia de Santa Fe, en el departamento San Javier, sobre todo en ruta 1, nos advertían de bancos de neblina dispersos, aislados. Así que bueno, quien tenga que circular por esta zona, le pedimos hacerlo con mucho cuidado. En el resto de la provincia, en el extremo norte, en el sur, la verdad que aquí el panorama en lo que respecta a la visibilidad es positivo. Panorama también positivo en lo que tiene que ver con siniestros viales. Por fortuna, en estos momentos no hay novedades que detallar. De hecho, la transitabilidad es normal en toda la provincia. Obviamente, en las congestiones a las grandes ciudades, Rafaela, Santa Fe, Rosario, Venado Tuerto, Reconquista, en este horario pico hay algún tipo de demoras, pero sin novedades vinculadas a incidentes viales. Por último, vamos a la zona de Puerto para recordar que se sigue trabajando en la ruta 11 en jurisdicción de Puerto General San Martín. Aquí se está repavimentando en forma integral la calzada. Así que bueno, en el frente de trabajo se alterna el paso de vehículos por un solo carril. Lo propio, las mismas condiciones de circulación, la tenemos en la ruta provincial 91. Entre la ribera y la autopista están trabajando también en el bacheo y la repavimentación de calzadas. En este caso también, que al igual en el caso precedente, se alterna el paso de vehículos por un solo carril. Esto naturalmente genera algún tipo de demoras. Así que paciencia, precaución por estos trabajos en los accesos a Puerto. Sin nada más que agregar y deseándoles buen martes a todo el equipo, me despido hasta el día de mañana.
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Bueno, ahí ya se empieza la gente a marcar tarjeta, ¿sí? En el 3476-354483. El saludo para el amigo Peretti, sí, que está firme siempre del otro lado. Y sí, sí, señoras y señores, juega la selección. Ahí te pasé ya todo a través de las redes. Ya te pasé todo el cronograma para el día de hoy. Mira, a las 4 de la tarde, hoy, la agenda mundialista del Pollo Torresi. Bueno, puedo poner así, la agenda mundialista del Pollo Torresi. Hoy, por el grupo I, va a estar jugando Francia contra Senegal en el MetLife Stadium a las 16 horas. A las 4 de la tarde, Francia-Senegal. También por el grupo I, hoy van a estar jugando Irak y Noruega a la hora 19 en el Gillette Stadium. Y Argentina, por el grupo J, va a estar debutando y abriendo el grupo J, la campeona del mundo, versus Argelia en el Arrowhead Stadium a partir de la hora 22. ¡Vamos, Argentina, carajo! No importa la inflación, no importa Adorni, no importa Milei, la putísima madre.

Hoy juega Argentina. Buen día, Vanguardia. Hermoso amanecer. Esperemos que siga así. Hoy juega Argentina. Ojo, no hay que confiarse, dice Huguito desde Maciel. Buen día para toda la gente linda de Maciel.

Bueno, vamos con las efemérides del día de hoy, 16 de junio, porque la gente pregunta, Pollo, ¿qué pasó un día como hoy? El Pollo te va a contar lo más importante, lo más destacado en materia de efemérides. A ver, 16 de junio de 1783, los hermanos franceses Jacques y Joseph Montgolfier

realizaron en la comuna francesa de Annonay el primer viaje en globo aerostático de la historia. El globo, de 11 metros de diámetro y 226 kilos de peso, llegó a más de 1.800 metros de altura y recorrió 2 kilómetros en 10 minutos. Más rápido que el Cosentino. En 1825, ¿te acordás Cosentino, Marina? Si llovía más adentro que afuera. Conozco una señora de Maciel que una vuelta abrió un paraguas dentro del Cosentino. Sí, te lo juro por Dios. Claro, Cosentino del último tiempo, ya de cuando estaba todo. Cuando el Cosentino era verde y venía con letras amarillas, ya en la última parte. 1825. Fallecimiento de Domingo French. A los 50 años murió en Buenos Aires el político y militar Domingo María Cristóbal French, protagonista de la Revolución de Mayo de 1810 y combatiente en la Guerra de la Independencia contra el Imperio Español. En 1946, un día como hoy, el general... y cuando digo general, Perón, no hay otro general. El general Juan Domingo Perón asumió su primer mandato como presidente de la nación con un programa que buscaba el desarrollo con impulso de la industria local y la nacionalización de los servicios públicos en manos de capitales extranjeros. ¿Sí? ¡Viva Perón! 1953, mantener la cordura, Julián, que no solamente te escucha el pueblo peronista. 1953, no, es más fuerte que yo, te lo juro. 1953, el récord de Banfield. Se corta la racha del taladro de 49 partidos sin perder en su cancha, un récord de la historia del fútbol argentino, cuando cae por 3-1 ante Platense. La racha invicta del taladro había arrancado en 1950 con una goleada por 5-0 ante Tigre. En 1975 nacía Angelina Jolie en la ciudad de Los Ángeles, en California. Actriz, modelo y guionista estadounidense Angelina Jolie, una morocha, tremenda morocha, ganadora de 2 premios Oscar y 3 Globos de Oro. En el 75, Celestino Rodrigo, por entonces ministro de Economía, anunció un plan de ajuste fuerte, de devaluación del peso, que desató una de las peores crisis económicas y sociales del país. Esto pasó a la historia como el Rodrigazo. En 1982, el Barcelona Fútbol Club anunció la compra a Boca Juniors del pase de Diego Armando Maradona, quien empezó así su carrera en el fútbol europeo con la camiseta blaugrana. Maradona jugó 75 partidos y marcó 45 goles. Un día como hoy, pero del año 2004, a los 83 años, murió en Roma el actor y director Nino Manfredi, uno de los pilares de la comedia italiana, junto a Ugo Tognazzi, Vittorio Gassman, Alberto Sordi y Marcello Mastroianni. Manfredi filmó casi un centenar de películas. Y también hoy es el Día Internacional de los Niños Víctimas Inocentes de Agresión. Esta fecha fue instituida por las Naciones Unidas para concientizar sobre los niños que son reclutados como soldados y víctimas de homicidio, violencia sexual y secuestros. Bien, ¿qué más tenemos? ¿Qué más tenemos en el día? Bueno, un día como hoy nacía Jairo en Cruz del Eje, provincia de Córdoba. ¿Qué más tenemos? Mario Rubén González, nacía en 1949, conocido como Jairo. ¿Qué más tenemos? El bombardeo en 1955 en la Plaza de Mayo, aviones de la Marina bombardean Plaza de Mayo, el vicealmirante Samuel Toranzo Calderón y el contraalmirante Benjamín Gargiulo ordenan el ataque en el marco del conflicto de Juan Perón con Iglesia. El 11 de junio, con un confuso episodio, una bandera argentina había sido quemada durante una manifestación antiperonista.
aviones Gloster Meteor despegan para lo que se supone una exhibición de desagravio de la enseña patria. Sin embargo, lanzan bombas sobre la población civil y atentan contra la Casa Rosada con el objetivo de matar a Perón. Hay más de 300 muertos. Un escuadrón de aviadores leales sale a repeler el ataque y se produce el primer combate aéreo de la historia sobre Buenos Aires. El mandatario sale ileso y fracasa la intentona. Los aviones golpistas huyen a Montevideo. Gargiulo se suicida esa noche mientras manifestantes peronistas atacan varias iglesias en Buenos Aires. Perón caerá meses más tarde. En 1963, el primer viaje de una mujer al espacio, se trató de Valentina Tereshkova. Así se convierte en la primera mujer en viajar al espacio. La cosmonauta soviética viaja a bordo del Vostok 6. Regresa el 19 de junio, tras pasar 70 horas en el espacio, más que los 7 astronautas norteamericanos del proyecto Mercury juntos. Y también orbitó 48 veces alrededor de la Tierra. Más tarde hizo carrera política en la Unión de Repúblicas Socialistas Soviéticas. Tras la caída del comunismo, accedió a una banca en la Duma, que es la cámara baja del Parlamento ruso. ¿Qué más tenemos en el día? En el año 2019 pasó el apagón. ¿Te acordás que dejó casi a toda la Argentina sin luz? Un apagón eléctrico dejó a oscuras a gran parte de nuestro país. El corte también se extiende a Paraguay y Uruguay. El error operativo de Transener, la empresa de transporte de energía, deja sin servicio la línea de alta tensión Colonia Elía Campana. La provincia de Tierra del Fuego es la única que no se ve afectada. Unos 50 millones de personas se quedaron sin suministro. El corte comienza a las 7 de la mañana de ese domingo, que además era el Día del Padre. A las 10 de la mañana se normaliza el servicio en Buenos Aires y al mediodía en gran parte de Uruguay. Recién a las 20:30 horas se supera el incidente. Había algunas efemérides que no eran de hoy, ¿eh? Está mal, bien, fíjense después en el coso que algunas efemérides no eran del día de hoy. Bueno, porque me lo ponen como 16 de junio y eso no es del 16 de junio, ¿eh? Bueno, fíjense después. Ahí pasaban las efemérides del día de hoy y algunas de días anteriores. Bueno, pero no importa, porque estamos en el martes de Arriba Gaboto y escuchá, mirá para afuera, qué linda mañana tenemos en Puerto Gaboto y acá en Vanguardia.

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Bueno, continuamos ya cerquita de las 9 de la mañana. El saludo para toda la gente, para Chivín, toda la gente que está en la isla. Y bueno, el saludo para toda la gente de la isla La Margarita, que estuvimos pasando un fin de semana espectacular. Así con un montón de gente de. Un montón de gente de todo el país. Cordobeses, santiagueños, mendocinos, gente de la provincia de Santa Fe, bueno, gente de Olivero, de Maciel, de Gálvez, de toda nuestra región, había chaqueños, había gente, un torneo de pesca. Estuvimos haciendo un streaming con el fogón y tomando algunas imágenes. Tremendo lugar, Isla La Margarita, ahí en la Boya 500, ya provincia de Entre Ríos. Pero qué pedazo de lugar, por Dios. Hacía mucho que no iba a la isla.

bueno, nunca había visto un lugar así. 2:20 las 24 horas todos los días, seguridad con cámaras, iluminación en todo el predio, wifi, cabañas para 5 personas, cada una de 4 cabañas. Para 5 personas cada una, tenés un quincho para 15, 20 personas con un super parrillero, toda una pasarela que conecta todo el predio, toda una pasarela de palos que conecta todo el predio a 3 metros de altura del piso, ¿no? Una cosa impresionante. ¡Qué lugar! Agradecerle un montón, bueno, a los propietarios, a Sebastián Calori, el amigo plumero, que es el administrador del lugar. Nos han tratado de maravilla, como se debe tratar un medio de comunicación, más mejor, dice un amigo mío, más mejor. Nos han tratado de maravilla, no teníamos ganas de volver, pero bueno, había que retomar la semana, había que retomar. Con las obligaciones y las responsabilidades de cada uno, agradecerle al capitán Roger, ahí un abrazo para la gente de Maciel, toda la gente linda del Club Maciel, Roger Vera, le mandamos Verón, Roger Verón, le mandamos un abrazo grande que nos llevó, que nos trajo. Se nos perdió el dron en el medio de la isla y bueno, Roger lo encontró. Hemos ido a pescar, la verdad que hemos pasado, fuimos a pescar con red, sí señor, fuimos a pescar con red. Qué laburo ese, qué laburo el que hacen a diario los pescadores. Ahí estuve, mirá, la faena que hizo la persona con la que fui. Qué pedazo de laburo, se hizo toda la faena, él solo, fuimos, empezó a tirar, levantó, no sacamos mucho, han sacado 350 metros de red y habremos sacado, no sé, dos cachorros, un monchoro y una vieja del agua sacamos. Estaba complicado, no estaba arribando el pescado, pero igual, fuimos, nos sacamos el gusto, nos despuntamos el vicio ahí. Plum, estuvimos cantando, estuvimos guitarreando, comimos asado, cordero, lechón, chivo, chacinados importados desde la provincia de Córdoba, varios chacinados, y bueno, también hemos destapado algún que otro tintillo y también hacía frío, estaba ideal para tomar un red light, una cosa, sí, algo fuerte. La verdad que yo los invito, yo los invito a que vayan a descubrir ese lugar. Ya, bueno, a partir de ahora en adelante vamos a ir compartiendo imágenes. La gente que va a la Isla de la Margarita nos va a mandar imágenes y vamos a compartir en las redes sociales para que la gente se anime a descubrir un lugar único, ahí en el medio del río Paraná. En la Boya 500, del lado de la provincia de Entre Ríos. La verdad que la hemos pasado muy... Hacía falta, ¿no? Desconectarse un poco. Hacía frío, no importa. El pollo andaba en pata. Desconecté, me ahí, tac. ¿Cómo bajás a tierra, Que la verdad que hacía falta. Hacía falta compartir con amigos. Ahí con el amigo Sebastián Calori, con toda esa banda linda. Bueno, el saludo para el amigo Carito Conde, que está ahí de cuidador. Insisto, un lugar impresionante. Hace de cuenta que estás acá, pero con las ventajas de estar en la isla. Todas las comodidades, todos los servicios. Yo te digo la verdad, agarré un momento, apagué el teléfono. Pero se puede trabajar tranquilamente desde allá. De hecho, hicimos un streaming en vivo, en directo. Nosotros llevamos nuestra propia antena para no tener problemas. No sabíamos que estábamos conectados así tan bien. Pero bueno, el lugar tiene su propia conexión a internet. Repito, 220, 24/7, heladera, freezer, ventilador, lo que quieras. Ahí en Isla la Margarita, en las redes sociales hay algunas imágenes de la radio, hay algunas imágenes de lo que compartimos allí

la provincia de Entre Ríos. Y bueno, de cada tanto vamos a estar viajando, más cerquita de las épocas de vacaciones. Esto fue un prototipo de lo que se puede hacer, pensando en las temporadas que se vienen, que bueno, ahí nos decía Sebastián que están organizando un torneo nacional mucho más grande. Mirá, no te miento, éramos 30, 35 personas, éramos, y estábamos todas cómodas, estábamos todos bien, baño con agua caliente. No, es viste cuando te dice, che, mejor que en casa, así, y nos trataron así. Viste que hay gente que sabe cómo tratar a los medios de comunicación, otros no. Pero la verdad que dan ganas de ir. Ahora ya estábamos hablando con Marina y con los chicos, ahí ya en las vacaciones de invierno, de ir a pasar unos días así en familia, a desconectarnos un poco de todo esto. Los chicos también quieren ir a conocer, vieron fotos, vieron videos y quieren ir a conocer. Y si es para ir con amigos, para ir en familia, un lugar cálido, no pasa nada raro, está todo tranquilo. Querés ir en familia, vas con amigos, en fin. Consejo del Pollo a Torresi, ¿sí? Nadie toca nada, mirá que nosotros dejamos los equipos ahí, no en nuestra habitación, dejamos los equipos en cualquier lado, dejamos los equipos en el quincho, dejamos el dron en el quincho, el teléfono lo dejamos ahí en la mesa y nos fuimos a pescar. Cuando volvimos estaba todo, habremos estado, no sé, 2 o 3 horas. Nos fuimos a la cancha, tiramos la red, juntamos y no sé, habremos estado 2 o 3 horas. Cuando volvimos estaba todo en su lugar. La verdad que muy, muy buena gente. Y está ahí el amigo Carito Conde, que ya lo vamos a estar visitando con más frecuencia. Así que se viene muy pronto, no solamente el torneo de pesca nacional, sino que se viene una ampliación de Isla La Margarita, van a ser más cabañas, se están proyectando muchas cosas allí. Bueno, por ahí un poco frenados por la creciente que se espera para fin de año. Pero así como está ya podés ir y pasar la bomba. Pasa que los chicos quieren ampliar las comodidades, hacer más cabañas para que vaya más gente. Pero con tiempo, con reservas, se puede conseguir un lugarcito ahí y pasarla bien. Y por supuesto que Vanguardia estará viajando nuevamente hasta la provincia de Entre Ríos, ya con más cámaras, con mejor equipados para poder seguir todo el gran torneo de pesca que se viene dentro de muy poquito. Así que muchísimas, muchísimas, muchísimas gracias. Le mando un saludo también a Otmar Calori, famoso correntino. Sí, señor, no me quiero olvidar de nadie porque después me reclaman, pero al amigo Vallegalupo de Maciel. ¡Qué banda, sí, qué banda, señoras! Muchas gracias, ¿eh?

Bueno, ¿qué pasa con la selección argentina? ¿Qué pasa con la selección argentina? Hoy debuta la escaloneta. Con la escaloneta, ahora nos volvimos a ilusionar, dice Olé. 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La selección argentina, hoy en vivo, ¿dónde verla? ¿Dónde seguirla? Bueno, ya Teis Sport está haciendo una cobertura desde las 5 de la mañana. Cuando tengan que relatar el partido, no van a, van a estar con unas ojeras marca papa los relatores. A ver, la selección argentina hoy con Messi, con Dibu y Lautaro. Scaloni define el 11 titular para el debut ante Argelia. Este martes la escaloneta arranca la defensa del título conseguido en Qatar. Hora del partido, dónde verlo, formación y todo lo que tenés que saber, te lo voy a contar, te lo voy a contar. 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Bueno, a ver qué pasa con la escaloneta. Scaloni ultima detalles para el estreno de la selección argentina en el Mundial de Canadá, México y Estados Unidos ante Argelia. Messi asegurado en el 11 titular, más la recuperación del Dibu Martínez, que se había quebrado un dedo, y Lautaro Martínez como 9 a la espera de Julián Álvarez, empiezan a despejar las dudas de cara al debut. A ver, el debut de la selección ya se empieza a palpitar. Scaloni termina de pulir los detalles. Hay una banda argentina ya instalada en Kansas City, mostrando, están re locos. La hinchada argentina es la más loca de todo el mundo. Es una multitud. Así haya 50 argentinos, hacé de cuenta que tenés 1500 de otro, que es una

cosa impresionante, con los banderazos, copando la ciudad como siempre, marcando la diferencia, la hinchada argentina. Messi fue uno de los primeros en salir al campo de entrenamiento, Rodrigo De Paul, bueno, más o menos el equipo está, se esperaba por Dibu Martínez. Dibu Martínez finalmente va a ser desde el arranque. A ver si tenemos la formación completa. Si tenemos la formación completa, te lo voy a agradecer. Te lo voy a agradecer. Así lo podemos compartir con nuestra audiencia, ¿sí? Con nuestra audiencia. Lo cierto es que Messi va desde el comienzo. Se armó quilombo ya, argentinos y argelios se agarraron a las trompadas. Ahí hubo tiro lío y Collagolda. En pleno Times Square, a horas del cruce, se agarraron con de todo. Cobraron los argelinos como perro bajo la mesa. ¿Sí? Bueno, ahí vemos un gordo argentino así, medio pollo a Torresi, poquito más gordo. El sopapo que le puso a uno de Argelia. Lo hizo olvidar de... Sí, vos sabés que el argelio se olvidó de Alá. Sí, empezó a rezar el Padre Nuestro argelio, el pulso papo que le puso. Una cosa impresionante. ¿Tenemos el 11 o no tenemos No tenemos el 11? Uruguay ayer empató con Arabia Saudita. Sacó todo el arquero de Arabia Saudita, Una cosa impresionante lo que sacó el arquero de Arabia Saudita. A ver, si tenemos el 11 argentino, te lo voy a agradecer. 3-4, hasta ahora ningún sudamericano pudo ganar en la Copa del Mundo. Tanto que le inflaron a España, por ejemplo, 0-0 con Cabo Verde. Brasil tampoco pudo ganar. Uruguay no pudo ganar. Paraguay perdió con Estados Unidos. Bueno, en fin. Veremos si hoy la selección argentina puede romper esa racha de los equipos sudamericanos y sumar de a tres. No tengo la formación, ¿sí? No tengo la formación. A ver. Pa, para, pa, pam. Nueve de la mañana, con 25 minutitos. A ver, el típico 4-4-2, ¿va a poner Scaloni o va a poner línea de tres en el fondo? A ver, la probable formación de la selección argentina versus Argelia. Emiliano Martínez en el arco, Nahuel Molina o Gonzalo Montiel, Cuti Romero, Nicolás Otamendi o Lisandro Martínez. Lisandro Martínez o Facundo Medina, ¿sí? Ahí están las dudas de Scaloni. Rodrigo De Paul, Enzo Fernández, Alexis McAllister, Thiago Almada, Lionel Messi, Lautaro Martínez. ¿Qué medio campo que tiene Argentina? De Paul, Fernández, McAllister y, bueno, se puede sumar ahí, se puede sumar Facundo Medina. Y arriba lo tenés a Thiago Almada, Lionel Messi y Lautaro Martínez. La única baja en la selección argentina para el debut es la de Nico Tagliafico, que sufrió un desgarro en el sóleo de la pierna izquierda ante Honduras, partido amistoso. Intentaba llegar al segundo compromiso contra Austria. Vamos a ver si llega. Todo depende de su evolución. De todas formas, ya está cerrada la lista, no se puede ir ninguno ni puede venir ninguno, ¿sí? Ya está, era 24 horas antes del debut de cada selección en el Mundial, donde se podía modificar la lista de 26 convocados. Así que bueno, repasamos el posible 11 de Scaloni para esta noche a partir de la hora 22 ante Argelia.
Los canales te van a poner a partir de las 20 porque quieren que vos los mires, pero el partido empieza a las 10 de la noche, a la hora 22. Emiliano Martínez, Nahuel Molina o Gonzalo Montiel están ahí en la duda del director técnico para ver cuál va a ser el titular por el volante derecho, ¿no? Cuti Romero firme, no hay duda. Cuti Romero va a estar en el debut. Nicolás Otamendi o Lisandro Martínez, la duda que tiene para cerrar la dupla central Scaloni. Y después por la izquierda puede ir Lisandro Martínez o Facundo Medina. En el medio campo, Rodrigo De Paul, Enzo Fernández, Macaliter y Thiago Almada por la izquierda, Lionel Messi enganche y Lautaro Martínez de 9. Ese es el dibujo que tiene Scaloni en la cabeza. 22 horas por Teis Sports, por Telefe, por DirecTV Sports. Y bueno, aquellos que tienen plataformas premium como ESPN, o sea Disney Plus, también lo podrán ver. Nosotros lo vamos, televisión pública también, nosotros lo vamos a ver seguramente por Telefe o por Teis Sports. La escaloneta que va a defender el título en una nueva edición de la Copa del Mundo, México, Estados Unidos y Canadá 2026.

Seguimos. 9:12 marca el reloj en toda la República Argentina y el termómetro.

Termómetro marca 8 grados en Puerto Gaboto. Tenemos una mañana con algunas nubes, está a pleno sol en la mañana. Se me mete entre medio de las cejas el solcito. Bueno, a disfrutarlo, al solcito. Tuvimos como 74 días nublados, estuvo. Así que a disfrutar del solcito en las costas gaboteras. La máxima para el día de hoy será de 18 grados. La humedad del 88%, el viento.

0: noche me ha clavado un caballito blanco.
1: Ganar la tercera. 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
0: Me voy para la costa. Me voy con información importante para nuestros amigos los pescadores. Me voy con la altura de los ríos. Sí, señora, sí, señor. Me voy con la altura de los ríos. 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Para la gente de Barrio Hollywood también. Andresito 080 sube. Iguazú 860 baja. En Corrientes 253 baja. En Reconquista 260 sube. En Santa Elena 260 sube, Hernandarias 224 sube, en Paraná 182 baja, en Santa Fe 212 baja, en Diamante 217 baja, en Victoria 3 metros baja, en San Lorenzo 192 baja, en Rosario 190

mundial, con clima de mundial. Nosotros vamos cerrando este bloque, ¿sí? ¿Tenemos la canción del mundial o no tenemos la canción del mundial? Otra vez Shakira es la que canta la canción del mundial. Otra vez Shakira. Dai, Dai, Dai es el tema del mundial de Shakira. Este es hasta el mediodía. Seguimos en Arriba Gaboto, Shakira y Burna Boy. Dai, Dai.

0: Bueno, te cuento también, antes de arrancar con la agenda informativa, que ya está disponible, en nuestro canal de YouTube el segundo capítulo de Blas, el último chaná. Te adelanto un poquito de lo que pasa en este segundo, en esta segunda entrega, escuchá.
1: Resulta que me llega a mis manos el libro de Blas Jaime, que se llama La lengua chaná, patrimonio cultural de Entre Ríos, y todos le decían en aquel momento el diccionario chaná. Cuando yo lo leo, no, de ninguna manera, no es diccionario, es cultura pura ese. Pero no es que lo haya hecho Blas Jaime, otra aclaración, no lo hizo Blas Jaime, el último chaná puro que tenemos, el último chaná parlante. Lo hizo Blas Jaime junto a uno de los científicos más importantes del mundo entero sobre lingüística aborigen americana. Ese científico se llama el doctor Pedro Viegas Barro, que es científico del CONICET y además profesor de la Universidad de Buenos Aires.
2: Me decidí a buscar yo, gente. Entonces, fui a la radio de un amigo que me hizo un programita y yo empecé a hablar y a pedir que si había alguien que hablaba el idioma del pueblo chaná, enseñá, que me avisara que lo íbamos a juntar para ver si podíamos revivir el idioma alguna vez.

Ahí lo compartimos un pedacito en redes sociales, en Facebook, en Instagram. El capítulo completo ya está disponible en Vanguardia Play. ¿Cuántos son? ¿Siete capítulos? Vamos por el segundo ya. Ya está terminado el tercero. Bueno, el tercero estrena el domingo. El próximo domingo estrena el tercer capítulo de Blas, el último chaná, ya disponible.

de Infomás a las 9 de la mañana con 21 minutos. A ver, maltrato animal en Centeno. Un galgo recibió múltiples disparos con perdigones y lograron salvarlo. Un caso de maltrato animal conmociona a la comunidad de Centeno. Esto ocurrió el lunes. Un galgo fue víctima de un hecho de extrema crueldad al recibir varios disparos con perdigones presuntamente efectuados desde cierta distancia. El animal presentaba al menos 8 heridas provocadas por los impactos.

impactos. A pesar de la gravedad de las lesiones, el perro logró desplazarse por sus propios medios hasta un descampado cercano al lugar donde ocurrió el ataque. Allí permaneció herido durante varias horas, desde aproximadamente las 14 hasta la hora 21, cuando finalmente pudo recibir asistencia. La intervención de Jaime fue fundamental para el rescate del animal. Desde el grupo de voluntarios de protección animal de Centeno destacaron y agradecieron su compromiso al acercarse para brindarle la atención necesaria en ese momento crítico. Asimismo, remarcaron que el acompañamiento de numerosos vecinos que permanecieron atentos durante toda la tarde y la noche, preocupándose por el estado del galgo, y colaboraron también para que el animal pudiera ser auxiliado. También expresaron su agradecimiento a Patricia Oviedo, quien ofreció un lugar de tránsito. Bueno, mucha gente se movilizó por este pobre galgo que sufrió maltrato por parte de 4 o 5 descerebrados que se ve que no tenían otra cosa para hacer que agarrar a tiros al pobre perro. Desde la organización señalan que este lamentable episodio debe servir para generar conciencia sobre el respeto y la protección de los animales, y manifestaron su deseo de que el hecho no pase inadvertido para la sociedad. Gracias a cada persona que colaboró, ojalá este hecho no quede indiferente para nadie y podamos seguir construyendo una comunidad que cuide y proteja a los animales, expresan desde el grupo de voluntarios de la localidad de Centeno. Hay que empezar a generar conciencia, ¿no?, sobre el maltrato animal, no solamente por esta situación, sino también por estas cuestiones de los perros que usan para pelear, la carrera de galgo y todas esas cuestiones, porque yo recuerdo que en época de festival mucha gente viene y cuestiona y critica lo que pasa en el festival de jineteada en Diamante, pero aparentemente los únicos que supuestamente recibirían maltrato son los caballos, pero cuando maltratan a los perros, cuando maltratan, dicen, no, nadie dice nada, ¿viste? Nadie dice nada. Así que bueno, si vos ves este tipo de maltrato animal, que le pegan a los perros, que los maltratan, que los tienen atados en el patio sin agua, sin comida, perros abandonados, perros que vienen y los dejan tirado en una cajita. Bueno, si vos ves algo, si vos sabés algo, andá y denunciá a las autoridades, sí, en la comisaría. Tiene que empezar a pagar esa gente, tiene que empezar a pagar. Y si no tienen plata para pagar, y bueno, que paguen con cárcel, no sé. Y si no, que se dé vuelta la taba, ¿viste? A ver, yo lo pongo a correr en el campo y lo agarro a balinazo yo, a ver si le gusta, claro. Bueno, eso está en la tapa de Infomás en esta mañana de martes. ¿Qué más tenemos? Bueno, ya en un ratito volvemos. Me voy para la ciudad de Santa Fe. Me voy para la ciudad de Santa Fe con Diario 1. El empleo privado en Santa Fe recuperó 2.300 puestos en marzo, pero acumula una caída de 13.300 desde el 2023. Claro, esta gente con la economía hizo lo siguiente. Vos estabas acá, poner a la altura de la mesa. Te metieron una devaluación. Te llevaron hasta el techo la crisis. Te llevaron hasta el techo la crisis. Y ahora, dicen, no, te llevan para allá arriba a propósito, ¿no? Te llevan al techo. Y bueno. Y recuperan, 2.300 puestos de trabajo, lo celebran. Pero vos estás 10 centímetros más abajo del techo. Vos estás acá en la mesa, ¿no? Entonces hacen ese juego macabro, ¿viste? Primero te revientan. Te detonan allá arriba, te meten una inflación, te terminan de romper, te rompen la industria. Después, cuando se recuperan 600 puestos de trabajo, celebran, pero se perdieron más de 500.000 de puestos de trabajo. Otro problema con 600, no me muestro. Bueno, así funciona el circo que arma esta gente a la hora de manejar la economía, ¿viste? O sea que no se recuperó nada. Para hablar de recuperación tenemos que volver otra vez a la altura de la

esa, bueno, y de ahí, si no, no sirve. Claro, se perdieron miles de puestos de trabajo, y no, pero recuperamos 60, vos sabés que cerraron miles de pymes, y bueno, pero ahora y la gente anda repartiendo. Hay mucha gente que recuperó su trabajo. ¿Qué hace? No, están repartiendo empanadas en Rappi. Ah, bien, bien, bien, bien. Venimos bien. La libertad avanza. Sí, sí, sí, sí, sí, sí. Bueno, otra cuestión importante que tengo para comentarte en esta mañana. Desde el primero de julio, estamos hablando del mes que viene. Desde el primero de julio, la ID ciudadana será obligatoria para realizar trámites digitales en Santa Fe. La provincia unificará sus gestiones en el sistema de gobierno digital y la ID ciudadana será obligatoria para realizar trámites a partir del mes de julio. La provincia avanza desde el próximo primero en una nueva etapa de modernización administrativa. Todas las actuaciones del Estado provincial comenzarán a gestionarse mediante herramientas digitales y la ID ciudadana se convertirá en el requisito indispensable para acceder a los trámites oficiales. La medida forma parte de la implementación del programa Territorio 5.0 impulsado por el gobierno provincial para transformar el vínculo entre los ciudadanos y la administración pública a través de los procesos más ágiles, transparentes y con menor carga burocrática. Actualmente la ID ciudadana ya permite realizar gestiones como la solicitud de partidas, consultas de infracciones de tránsito, trámites vinculados a patente e impuesto inmobiliario, licencia de conducir y obtención de nuevos ejemplares del DNI. Desde julio, además, será la llave de ingreso al nuevo ecosistema digital del Estado santafesino. El nuevo esquema funcionará mediante la plataforma de gestión digital Timbó, que reemplazará progresivamente los circuitos basados en documentación en papel y centralizará la realización de trámites provinciales. El secretario de Tecnologías para la Gestión, Ignacio Tavares, señaló que la provincia viene cumpliendo los objetivos previstos en el plan de transformación digital impulsado por la gestión del gobernador Maximiliano Puyaro. Según explicaron, el objetivo es mejorar los tiempos de respuesta, optimizar la calidad de los servicios y eliminar procedimientos burocráticos que históricamente demoraban la resolución de trámites. Desde el gobierno provincial sostienen que el proceso representa un cambio estructural en la forma de gestionar la administración pública. Así que bueno, te voy a dejar ahí en las redes sociales de Primicia Online cómo crear la ID ciudadana. Hay un videíto que manda la provincia. Después le pasamos la factura a Puyaro para que abone el mes de junio, ¿no? Ya que le estamos en propaganda. Es información importante para la comunidad, por eso la compartimos, ¿eh? Por eso la compartimos. Creas la ID ciudadana, ahí te dejo un videíto que te va a estar contando paso a paso cómo realizar esto, que repito, va a ser la llave para poder iniciar cualquier trámite en esto que la provincia intenta modernizar el Estado, que me parece que está bueno que se pueda digitalizar, que vos desde tu casa, que vos desde tu celular puedas hacer trámites que antes, no sé, tenías que irte a Coronda, tenías que ir a Santa Fe, tenías que ir a Rosario, nosotros a Cangabot, Don Olivero, tenías que ir a Cañada de Gómez, tenías que, no sé, ir para acá, ir para allá, la gente tenía que ir a San Lorenzo, bueno, según a donde vivas, en los pueblos del interior de la provincia, era muy tedioso, ¿no? Tomarse un bondi, irse a las 6 de la mañana y hacer todo rápido y tenías que pedir el día en el laburo y tenía que una firma y ese día no estaba el que tenía que firmar. Era un quilombo. Esto me parece que está bueno. Está bueno que se pueda digitalizar, que cualquier vez se puede decir, bueno, una contraseña, una ID, una contraseña. Puedo entrar desde mi casa a la hora que yo quiera hacer un trámite, imprimo el PELPA ahí en una impresora en mi casa o en una fotocopiadora al pueblo y listo, el pollo pelado a la gallina. Te dejo ahí todos los pasos, pues esto lo vamos a tener que hacer todos y todas van a tener que hacer esto.
para poder realizar cualquier tipo de trámites, repito, a partir del mes que viene, a partir del primero de julio. Seguimos con la música de Lucas Ra, Arruíname la Vida.

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Bueno, continuamos a las 9 de la mañana con 44 minutos. Tengo más mensajitos acá en el 3476-354483. Buen día, amigo. Hoy a partir de las 22 horas no estoy para nadie. Apago el celu para mirar al mejor. Vamos a Argentina. 2-0 ganamos, dice Huguito. ¿Cómo andás, Huguito? ¿Cómo anda la gente acá de Colón y Magallanes? Ahí todo ese barrio. Le mandamos un abrazo acá muy cerquita de la radio. Fuimos la alegría. Guasones, qué banda, qué buena banda, Guasones.

pasar un tema de León Gieco, gracias, dice Huguito, Huguito, Huguito, Huguito, que ya se puso ATR, Huguito, y bueno, ya la semana que viene vuelve la obra acá a la radio, a ver si podemos terminar, porque no, se hizo más largo que Esperanza Pobre. Bueno, la semana que viene empezamos a terminar. Empezamos a terminar lo que empezamos ahí de la mano del amigo Huguito. ¿Qué más tengo? Hola, buen día, Julián, ¿cómo estás? Barrio Norte a full con Vanguardia, dice Esteban Zárate. Buen día a toda la gente linda de Barrio Norte. No parece, pero es grande Barrio Norte, ¿eh? Es grande Barrio Norte. Buen día, Pollo. Muy bueno el capítulo de Blas, el último chaná. Felicitaciones por el trabajo de investigación. Pampa Barrera, desde Avellaneda, Buenos Aires. ¿Cómo andás, querido Pampa? Buen día para vos, para toda la gente de Baire, que todos los días nos escuchan a través de la aplicación de la radio. Y qué tristeza hay en la ciudad, amor. ¿Se viene el Pampa Barrera para Puerto Gabuto o no se viene el Pampa Barrera para Gabuto? Ahí me contó un pajarito que en julio por ahí puede llegar a estar pisando tierra gabotera nuevamente mi amigo personal, Pampa Barrera, el número 2 de Cadena Litoral, sí, el subdirector de Cadena Litoral, pero por supuesto. El saludo para la seño Susi, que anda ahí con unas cuestiones personales que le están impidiendo venir los martes. Así que, bueno, ahí estábamos mensajeando recién. El martes que viene va a venir la seño Susi Plaza con algunas novedades, ¿sí? Con algunas novedades para comentarle a la gente y, como siempre, compartiendo un poco de su... raíces literarias. Nuestro premio Mangoré 2026, la seño Susi. No te olvides, ¿eh? No te olvides que el 17 de octubre, sábado, 21 horas, vamos a estar juntándonos toda la comunidad Vanguardia en el centro de jubilados.

de Puerto Gaboto, para celebrar 12 años, sí, una docena, la primer docena, la primer canasta de Vanguardia, sí. La primer canasta de la 101.7, 12 años de radio, 12 años comunicando, 12 años haciéndonos compañía. Nosotros acá, ustedes del otro lado, la verdad que, bueno, se acerca la segunda mitad del año y acá nos ponemos un poco nostalgiosos, ¿no? Nos ponemos un poco tontines y se nos llenan de agua los ojitos, cada vez que nos vamos acercando a octubre. Este año nos tocó el 17 de octubre. ¿Sabes cómo vamos? ¿Sabes cómo vamos a festejar? Vamos a festejar por dos. Vamos a festejar. El premio Mangoré para la Seño Susi por su aporte a la cultura gabotera, sí, por su trabajo incansable y desinteresado a la cultura gabotera. Tendremos también ya la semana que viene ya, atención toda la comunidad Vanguardia, porque la semana que viene empezamos con las placas en Facebook empezamos con las placas, en donde ustedes, nuestra comunidad Vanguardia, van a votar. Son 4 o 5 categorías. Lo primero que va a salir es mejor programa del año. Mejor programa del año. Vamos a tener ahí 4 o 5 postulantes. Y ustedes van a votar quién va a ser el ganador de esa categoría. Mejor programa del año. Tenemos El Duende Gabotero. Tenemos el programa de los chicos de la iglesia, Cristo en Gloria. Tenemos Arriba Gaboto, dignísimo programa. ¿Y qué más tenemos? Son 4. Sí, y lo... Exactamente. Tenemos el cuarto programa, que es el de Isaac Alarcón, el programa, sí señor, Equipo de Primera, que ya a partir de la semana que viene creo que vuelve al aire de la radio, ya de a poquito se va aceitando la Liga Totorense. Ayer era lunes en el que Isaac tenía que venir, pero bueno, no estuvimos al aire por el feriado. Si quiere venir Isaac, tiene alguna novedad, lo esperamos acá el martes, no hay problema, se puede venir. Hasta el mediodía estamos. Así que tenemos 4 nominaciones y ustedes, a través de las reacciones, vamos a ponerle uno me encanta, el otro me gusta, el otro me divierte y el otro, bueno, son las 4 reacciones y la gente va a poder votar. Le vamos a dar 15 días a esa categoría para que la gente vote y después vamos con otra categoría y así son, son varias categorías. Así que bueno, ustedes van a definir a través de su voto. Es un voto por perfil, lo puedes cambiar al voto, pero es un voto por perfil para que nadie haga trampa. Que se van a entregar los premios Vanguardia aquí el próximo 17, un poco para mimar al equipo de la radio, ¿no? A través del veredicto de nuestra audiencia. 17 de octubre, en vivo va a estar Agustine, mi amigo personal Agustine, y también va a estar en vivo Rufino Conde. Así que va a estar tremenda la noche de Gaboto el 17 de octubre con Agustín, con Rufino Conde y con todos ustedes en el Centro de Jubilados.

Seguimos. Esto es algo de lo que vamos a compartir el 17 de octubre. Un show único de Agustín. Un show único porque vuelve con toda su banda. Vuelve con la parranda, Agustín, a Puerto Gaboto. Qué noche. Ya la estoy viendo acá, mira.

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Bueno, seguimos con más noticias, damos vuelta a la página en esta mañana y te cuento.

Tanto que el gobierno nacional elimina por decreto el cupo de género y las impugnaciones para los candidatos a la Corte Suprema. Bueno, acá el oficialismo busca acomodar los jueces y tratar de salir un poquito del pantano donde está, ¿no? Con el caso Libra, con el caso Milei, con los 3% de Karina. Pasa que Adorni se ha transformado en el pantallazo para que no se hable o para que nos olvidemos por un rato del caso Libra. El caso Libra en Estados Unidos está muy avanzado y es algo que no deja dormir al oficialismo nacional. ¿Sí? La justicia de Estados Unidos está muy avanzada con el caso Libra. Pasa que acá las grandes cadenas de desinformación de la República Argentina no hablan del tema y nos entretienen con Adorni. Ya todos sabemos que Adorni es corrupto, ya todos sabemos que Adorni se nos caga de risa, ya todos sabemos que es un dolor de huevo Adorni para el gobierno, pero dice, ¿por qué no lo echan a Adorni? Primero y principal, porque si Adorni se va, yo entiendo, por lo que uno viene leyendo, por lo que uno viene escuchando, que no se va a ir solo, que se va a llevar puestos a varios, entre ellos a Karina. Entonces, para evitar el quilombo, porque varias personas, varios funcionarios, varios dirigentes de La Libertad Avanza están pidiendo la cabeza, hasta ahora de la mañana están pidiendo la cabeza a Adorni. Por eso está la disputa entre los Menem, entre este rubiecito que se hace el mafioso, que se hace el mafioso inglés, que se hace el mafioso de la KGB, Caputo. Bueno, hay una guerra interna ahí y bueno, lo sostiene, ¿por qué? Porque sirve de pantalla para que no se hable, no hablemos, la gente no hable de lo que está pasando con el caso Libra y los 3% que cobraba Karina de Andis y de todas otras cuestiones. La justicia de Estados Unidos, a vos te puede gustar, yo no soy fanático de Estados Unidos, no, ni mucho menos, pero la justicia de Estados Unidos tiene independencia y avanza, no le importa si es el presidente de un país, si es el presidente de la FIFA, si es el presidente, no le importa, la justicia de Estados Unidos avanza, no se casa con nadie. Acá lamentablemente no podemos decir lo mismo. La justicia generalmente en este país siempre avanza y ejecuta una vez que dejaste el poder, salvo que seas peronista. Si no, la justicia generalmente actúa 3-4 años más tarde de que los funcionarios dejan el poder. Insisto, salvo que seas peronista, en este país la justicia funciona así. Claro, escúchame, a Cristina la meten en cana por mucho menos de esto que se está hablando de Adorni, porque vamos a ser justos. Decís, bueno, che, Cristina supuestamente tenía que saber que un funcionario de Vialidad en la Patagonia estaba inflando los precios. Hay 17, 18 cabezas antes, entre la obra y la guita que supuestamente se robó, hasta llegar a Cristina, que era la presidenta de la nación, tenés un montón de cabezas y de jerarcas para cortar, que tranquilamente pueden ser cómplices, y no directamente el presidente de la nación. Si no, ¿cómo explicamos lo de Adorni? Decir, che, bueno, mirá, vos como presidente de la nación tenés que saber que Adorni está choreando. Entonces vos también tendrías que ir preso. Porque la gente no se cree el bolazo ese del pendrive. Es que se contradice, uno se pone a recorrer archivos de Adorni y se contradice permanentemente. Aparte que es cierto también que hay una persecución por parte del periodismo, pero porque Adorni se la ganó meándolos a todos en cada conferencia de prensa, los meaba a los periodistas como diciendo, acá soy yo, punto, listo, o sos un simple periodista. Entonces el periodismo está caliente, y si el periodismo cuando está caliente le das información y el periodismo investiga y esa información es verdadera, y el periodismo te va a salir a cocinar. Siempre funciona así, seas del partido que seas, siempre fue así. Ahora, el periodismo no te puede perseguir con una mentira. Decir, che, bueno, ¿viste cómo se dejó de hablar, por ejemplo, en su momento de la Rosadita y de los bolsos de Lázaro Báez? Porque cuando se pusieron a investigar, todos los caminos conducían a Macri.
Entonces dije, che,

muchacho de Agenda Rompe los Huevos, no se habla más de esto. ¿Por qué comprometemos a otra gente? Bueno, y así con un montón de cosas. El periodismo, si la tiene la posta, te va a seguir. Adorni se la tienen jurada. Pero también es cierto que Adorni no puede declarar $800,000. Si no, vos sabés que encontré plata cuando mi papá se murió y en un pendrive tenía el flaco, no tenía revoque en la casa, pero tenía 500 lucas verdes guardadas en un... No sé, es raro. Bueno, entonces están queriendo acomodar la justicia, vuelvo con la noticia. ¿Viste? Para que nadie quede pegado, para tener la justicia a su lado. Seguimos con esta justicia dedocrática, ¿no? Que dice vos, vamos. Los hijos, los nietos, el poder judicial es una tradición familiar en este país. ¿Sí? Es una tradición familiar porque es el hijo de, el amigo de, el yerno, el suegro de. Se van heredando. Viste como en una época acá la gente se calentaba porque en la EPE o en el Estado entraban los hijos de. Bueno, en la justicia funciona igual, a diferencia que el tipo de la justicia tiene otras herramientas que un empleado de la EPE no lo tiene, ¿no? Pequeña gran diferencia. ¿Qué pasa? Quieren acomodar a los jueces. Manejarlos, o sea, favor con favor se paga, ¿no? Favor con favor se paga. Va a ser juez de la nación, va a cobrar una millonada de guita, no va a pagar impuestos, pero me tenés que tirar un centro, me tenés que dejar. Bueno, por ahí va la cosa. Yo digo, en algún momento de la historia de nuestro país, espero que no pase mucho, tendríamos que probar con democratizar la justicia. ¿En qué consiste? Lo decimos de nuevo. Decir, che, bueno, jueces, fiscales, comisarios, que vayan todos a una elección. Que los vote la gente, que los elija la gente. Porque es mentira que el juez es independiente. No, el periodista no es independiente, el juez no es independiente, el fiscal no es independiente. Se terminó. Se terminó. No sé si alguna vez existió. Esa que te dice, no, yo soy periodista, pero yo no, yo soy. No, porque en alguna tiran el veneno. En alguna, pero olvídate que es así. En alguna tiran el veneno. No, decís, bueno, mira, yo soy peronista, y ser crítico, pero nadie es independiente. Y la justicia menos. Fíjate vos que siempre cae la pelota para meter preso a los de este lado, el otro lado nunca caen preso. Los Macri nunca cayeron presos. Esto en los Milei, veremos. Mucha gente de aquel lado que está investigada por las causas que se caen porque no avanzan. Bueno, es raro. Entonces, que la gente cuando va a votar a su presidente comuna, cuando va, bueno, que ahora nosotros vamos a tener intendente, intendenta, que vamos a, como todo, cada 4 años vamos a votar nuestros diputados, nuestros senadores, nuestro gobernador y nuestro presidente de la nación, podamos decir, che, también ir a votar. En Bolivia pasó y no se murió nadie, por ejemplo. Bueno, yo quiero votar por este juez. Tenés 4 o 5 candidatos. Bueno, yo quiero votar por este fiscal. Tenés 4 o 5 candidatos. Yo quiero votar. Más democrático que eso no existe. Entonces ahí los jueces van a tener. Porque no hay que politizar las. Están politizados. Los jueces, los medios de comunicación, estamos todos politizados. Entonces no me vengan con ese discursito de que no, la justicia tiene que ser independiente. Va a seguir siendo independiente la justicia, quiero creer. Pero lo vamos a elegir nosotros. Hay jueces que son kirchneristas, sí, hay jueces que son kirchneristas, y hay jueces que son macristas, y hay jueces que son libertarios, y entonces no me vengan a decir que se va. O hay jueces que responden a los intereses de, puede ser que hay un juez que es peronista, pero le ponen un billetón y dicen, che, mira, este me lo tenés que guardar. Hablábamos el otro día, ¿no?, de 9 policías de la ciudad de Rosario que fueron presos porque le inventaron la causa a un flaco, lo prendieron fuego, el tipo no se murió, y después no sé cuántos años la justicia dijo, che, mira, esto fue una emboscada que le hizo la policía, no es el tipo.
un señor que venía, que la policía lo agarra, le dice, che, vamos a hacer un allanamiento, tenés que salir testigo. Resulta que le pusieron una mochila con falopa, la misma policía lo prendió fuego al tipo, el tipo no se murió, y ahora la policía se quiere cortar los huevos porque están 9 presos, el tipo ahora va a empezar a cantar las 40 y van a caer más de 9. Entonces, che, bueno, votemos, vamos a una votación. ¿Qué miedo tiene el juez, el fiscal? Si están haciendo las cosas bien, la gente lo... Esto como el intendente. Si está haciendo las cosas bien el intendente, el año que viene se lo vuelve a votar. Ahora, si no está haciendo un carajo el intendente, hace las cosas como lo... Y bueno, no lo va a votar mal la gente. Y lo mismo pasa con la justicia. Sí, hablemos de independencia de poderes. Bueno, hablemos de independencia de poderes y parte de esa independencia es la democratización de los tres poderes. Se vota el ejecutivo, se vota el legislativo y ¿por qué no se vota el judicial? Después se ponen las investiduras y hablan de república y que nosotros, los republicanos, y porque ustedes, los peronistas, son todos. Bueno, hablamos de república. Vamos con todo. Vamos con todo. No somos republicanos, vamos con todo. Che, bueno, Milei elimina por DNU el cupo de género y las impugnaciones para los candidatos a las Cortes Supremas. Eliminó Milei la recomendación de contemplar el género de los candidatos, su especialidad y su origen geográfico. Además, quitó el mecanismo de impugnaciones y la participación ciudadana en el proceso. En las próximas horas, el gobierno de Javier Milei publicará un decreto de necesidad y urgencia que desarma el proceso de selección de los jueces de la Corte Suprema y quita los requisitos que lo hacían más visible y transparente. Además, elimina la recomendación que existía para que el presidente contemple la diversidad de género, o sea, juez y jueza, juez y jueza, y no todos jueces ni todas juezas. Diversidad de género, especialidad y procedencia regional de los postulantes. De esta forma, el decreto 222/03, firmado en los inicios del gobierno de Néstor Kirchner, queda desarticulado. Allí se preveía que el Poder Ejecutivo debe publicar en el Boletín Oficial y en 2 diarios de circulación nacional durante al menos 3 días el nombre y los antecedentes de los candidatos propuestos. También que los candidatos deben presentar una declaración jurada detallada en su patrimonio. O sea, eso había firmado Kirchner, ¿no? Bueno, ahora eso se vuela. Además, se preveía la participación de la ciudadanía, las organizaciones no gubernamentales, o sea, las famosas ONG, y los colegios profesionales en la presentación ante el Ministerio de Justicia en un plazo de 15 días de observaciones o impugnaciones fundadas sobre los candidatos. Ahora, el decreto que ya firmó Milei elimina todo el mecanismo de las impugnaciones y la participación ciudadana en el Ministerio de Justicia, con su plazo de 15 días, así como está la publicación en los diarios de la postulación del candidato a la Corte. Bueno, háblame de libertad. Háblame de que la libertad avanza. Bueno, y como si esto fuera poco, en pleno escándalo por Adorni, Milei quita los controles ciudadanos para nombrar jueces de la Corte Suprema. Hablábamos del decreto, pero bueno, el trasfondo de este decreto se vincula directamente con un encuentro secreto, entre comillas, que mantuvieron Javier Milei y Ricardo Lorenzetti. Sí, Lorenzetti, el presidente de la Corte Suprema. Esto fue el pasado martes en la Quinta de Olivos, según informó La Política Online, un medio de comunicación. En dicha reunión, de la cual no participaron Karina Milei ni Juan Bautista Máiquez, el magistrado y el mandatario acordaron impulsar el nombramiento de 2 nuevos jueces para completar la integración de la Corte Suprema. De concretarse, este movimiento le permitiría a Lorenzetti consolidar una nueva mayoría interna. El medio citado ya había relevado previamente que el presidente sostiene un canal de diálogo directo y frecuente vía chat con el miembro de la Corte. Lorenzetti aprovechó esa cercanía para convencer al presidente de avanzar con las designaciones de manera inmediata, revirtiendo la postura previa de Máiquez.
El Ministerio de Justicia había manifestado públicamente que los nombramientos pendientes se postergarían hasta un eventual segundo mandato.

gesto hacia el titular de la Corte, Horacio Rosati, con quien Maínez mantiene una alianza que facilitó su llegada al Ministerio de Justicia. Así que bueno, los nombres propuestos para ocupar la vacante son Mariano Bronski, experimentado camarista integrante de la Cámara de Casación Penal, y Karina Perilli, o Perilli, porque tiene doble L, jueza de la Cámara del Tribunal Oral en lo Penal Económico número 3, identificada como muy cercana a Lorenzetti. Te dejo todo el detalle ahí a través de nuestras redes sociales, y te escucho, te leo en el 3476-354483. Cerramos este bloque con Agustine, Él Soy Yo.

Muy buena la radio, acá como siempre escuchando. Y vamos Argentina, hoy tenemos que demostrar por qué somos campeones. Vamos a alentar a nuestra selección argentina. Vamos Argentina, carajo.

Agustine, ahí se iba Agustine, y bueno, tengo mensajitos en el 3476-354483. A ver. Hola Julián, buen día. ¿No se podría contratar a Bukele un mes? Dice Peri desde Maciel. ¿Cómo andás, banana, querido? Buen día para la gente de Maciel. Seguimos.

¿Cómo anda, Emilia? ¿Cómo anda la gente acá del barrio? Vamos a Argentina a partir de la hora 22. Bueno, empecé a tirarme resultados. Ahí Hugo hoy se la jugó, Huguito acá de Gaboto se la jugó 2-0, dice, que gana la selección esta noche. 2-0. Para mí va a ser un partido peleadito, pero una vez que Argentina pueda abrir el marcador, yo me animo a un 3-1. Escuchame una cosita.

Ya estamos uno arriba porque lo que cobraron los argelinos, argelios o argelinos, o argelenses, o argelun. Chiques, chiques, por favor. Lo que cobraba, estaba mirando recién el video, ahora lo vamos a compartir. Se armó el tole tole en serio, ¿eh? Entre argentinos y argelios o argelinos. No se peleen, no se peleen. Decía un amigo mío, nunca se quisieron, se van a pelear ahora. 22 horas la selección argentina, la escaloneta. Vamos a ver qué pasa con la escaloneta. Bueno, seguimos recorriendo esta mañana con más información. Me voy para la ciudad de Rosario. A ver, qué tenemos. ¿Qué tenemos por acá? Quinta semana de paro en la UNR. Docentes universitarios reclaman un aumento salarial. Aunque CONADU aceptó la oferta salarial, COAT confirmó la huelga y cuestionó el acuerdo firmado por otras federaciones. Afirma que muchos docentes siguen por debajo de la línea de la pobreza, ¿sí? Bueno, lo de los docentes ya... No sé cuándo el gobierno va a tomar, tanto el gobierno nacional como el gobierno provincial, van a tomar cartas en el asunto con los docentes. ¿Por qué? Porque siempre los docentes fueron... Es como el tipo que se postula a Cangaboto, ¿viste? Que te pone al pescador en primera plana porque nosotros vamos a ayudarlo al pescador y porque Gaboto tiene que ser grande por los pescadores. Y después cuando llegan dicen, no, porque los pescadores y los acopiadores, un acuerdo privado, eso no lo podemos meter, porque viste que nosotros te empiezan a meter el pero, y bueno, con el gobierno nacional y provincial pasa lo mismo, porque los docentes que tienen que estar, que Perotti le descontaba, que esto, que el otro, porque es una vergüenza, que el gobernador que se metieron ellos también, los extorsionan ahora con el presentismo, entonces es una burla, no sé hasta cuándo, pues ya no solamente alcanza con, está comprobado que no alcanza con la huelga, con el paro, no sirve porque al docente lo hacen pelota en el bolsillo y no sirve porque la gente tampoco se compromete. Entonces no solamente tiene que estar el docente en la calle, sino también tenemos que estar todos nosotros. Tenemos que estar todos nosotros porque son formadores de futuro los docentes. Entonces, si no, es lo mismo. Pero ya desde el momento que le pegan a los viejos todos los miércoles, es medio difícil. Tenemos un pueblo manso. Tenemos un pueblo manso. No nos olvidemos que acá el quilombo del 2001 fue cuando le tocaron el culo a la clase media, cuando le tocaron los ahorros. En el 2001 el quilombo no fue porque la gente tenía hambre y porque atrás de toda esa explosión se enganchó todo el mundo. Pero la aposta fue que el quilombo empezó con el corralito. La gente estaba cagada de hambre, la gente la cagaban a palo, había saqueo todos los días. Pero el quilombo empezó, de la Rúa se fue cuando le tocaron el orto a la clase media, le tocaron los dólares, que no le debían los dólares, y con los dos o tres muertos que hubo en el puente Avellaneda, Costec y Santillán y otros más. Ahí dijo, bueno, tenemos que ir, se dieron cuenta que se tenían que ir. Pero el quilombo empezó cuando le tocaron el orto a la clase media. ¿Cuál es el problema ahora? Que no hay más clase media. O sos pobre o sos rico. No hay una cosa que esté en el medio, pero hagan un revisionismo y todos fíjense cómo fue que se prendió la mecha el 2001. Pues la gente acá en este ISPA siempre tuvo hambre. Cuando más o menos se acomodó la cosa, vinieron y nos convencieron, o convencieron a gran parte que se habían robado todo. Pero generalmente, tanto que hablan del peronismo, cuando el peronismo no gobernó, la gente se cagó de hambre y siempre... Fíjate que gobiernos no peronistas no pudieron terminar su mandato. Alfonsín, De la Rúa, y después volvió para atrás y también. El único que terminó el mandato fue Macri. Y Alberto Fernández, que le tocó bailar con la más fea, que tuvo una pandemia en el medio, que es, bueno, es cuestionable esa gestión, que la votamos, que la militamos, que fue un tibio, todo lo que opera, bueno, tuvo una pandemia en el medio. Más la pandemia anterior de Macri. Pero cuando explotó el 2001, explotó porque le tocaron los intereses a la clase media. Y ahí atrás aprovecharon y se metieron los docentes, se metieron las organizaciones.

0: redes sociales y fueron todas para la cabeza. Ese quilombo estuvo la clase media reclamando por sus dólares. Entonces no sé qué es lo que tendría que pasar acá, porque le pegan a los viejos y no se raciona, los maestros se cagan de hambre y no se raciona, la gente no llega a fin de mes y no se raciona, los servicios aumentan y no se raciona, el combustible aumenta, no sé. Tenemos un pueblo medio manso que se olvida un poco de su historia rebelde, ¿no? De su historia, ¿no? De revoluciones y del pueblo en la calle conquistando derechos. Ahora como que está mal, que sálvese quien pueda, ¿no? Vos te echaron del laburo, bueno, jodete por pelotudo, en algo andará. Ahora te puede comprar, viste que te dicen así, bueno, ahora compras tu Uber, podés laburar por tu cuenta, sos tu propio jefe, podés revender el Mercado Libre, viste que te dicen eso. Que como en una época había una revista, Cangaboto, decía, ¿qué nos pasó? En ese no sé, andaba Ricardo González ahí con un grupo, ¿qué nos pasó? ¿Qué nos pasó?
1: Continuamos la fiesta, mucho servicio, mucha cerveza.
0: Quinta semana de paro en la UNR, señor. Veremos cómo sigue eso. Haciendo una vuelta de página, los casos de sífilis aumentan en Santa Fe, aunque afirman que de manera más controlada. Esto también es importante, no solamente por el gobierno provincial, sino el gobierno nacional. Me están faltando campañas de concientización en los medios, por parte del gobierno nacional, por parte del Estado. Me hace falta campañas de concientización respecto a esto, ¿no? Es impresionante cómo vienen creciendo, hace rato que lo venimos hablando, varias semanas, cómo vienen creciendo los casos de sífilis en todo el país. En la provincia de Santa Fe no es la excepción, ¿sí? Esto sobre todo para los chicos que, bueno, los tiempos cambiaron. Precisamente antes de anoche estaba mirando... No, anoche estaba mirando en YouTube un documental de cómo fueron cambiando los tiempos, ¿no? De cómo se manejan los chicos y las chicas hoy. Que está todo bien, uno tiene la mente abierta, entiende un montón de cosas, pero el problema no es lo que hacen en la intimidad los chicos y las chicas y las chiques y todos juntos y los quilombos. Bueno, no es el problema es que no se cuida nadie. No se cuida nadie. Y es un peligro por la sífilis, por todas las ETS, por embarazos no deseados, un montón de cuestiones que vienen atrás de esto, ¿no? Como que no hay poca información del Estado. Yo siempre digo, desde acá podemos generar un poco de conciencia, pero el Estado tiene que intervenir. O sea, decir, che, mira, este es el librito. Tenemos que ir todos los medios, todas las escuelas, todo con el mismo librito para no errarle. Este es el libro. Ahora, si nosotros vamos con una campaña, el otro medio va con otro, ¿no? Y le generás un quilombo a la gente en la cabeza, sobre todo los pibes, viste, que están todos con la pantallita ahí, que no salen del celular, muy difícilmente esa franja etaria, no sé, de 14 a 25 años escuchen la radio, es muy difícil, ¿eh? 14, 25, 30 años, esa franja etaria no escucha radio, salvo que sea un partido de fútbol de la Liga Totorense, un partido de fútbol de su equipo, pero esa franja no escucha radio, está con la pantallita, ¿no? Y me animaría a decir que gente, ya a los 30 también está con la pantallita, pero haces un rato de radio, haces un rato, o sea, como que cambias un rato el dispositivo. Pero esos chicos están ahí todo el día, y encima lo que te vende la pantallita es cada vez más descontrol. Desde las letras de la música, que te la pongo, que te la saco, que bailame, que mami, que esta noche, que cosita rica, que te voy a dar pagosal y la pastillita. Entonces, te queman la cabeza de una manera, te bombardean culturalmente, ya desde chiquito te que mueve la cola para la capa, la saca, toda esa cosa, esa batería de degenerados que viene, ya lo consumí desde la música, vas al boliche, ¿dónde va? Está todo eso, y se naturaliza que eso es normal, y pasa lo que pasa. El Estado no interviene para regular eso, no interviene con campañas de concientización, los pibes van, se garchan entre todos, se enferman todos, se contagian todos, es una locura. Lamentablemente, allá no tiene que decir, bueno, me toca a mí, putéeme, señora, pero bueno, es así. Desde el Ministerio de Salud, voy con la noticia porque me pongo loco, aclararon que Santa Fe no

lista extensa del panorama nacional y regional de aumento de casos de sífilis. Sin embargo, aclararon que gracias al testeo, el monitoreo y los tratamientos, los casos no se disparan, aunque las cifras son alarmantes, están muy por arriba de lo que habitualmente estaba. La sífilis es una de las enfermedades de transmisión sexual que más preocupa en la Argentina y en América Latina, por la tendencia creciente de casos que se evidencia desde el año 2011, ¿sí? En el aumento más marcado a partir del año 2018 y cifras alarmantes desde el año 2024. La provincia no está exenta de esta situación, aunque desde el Ministerio de Salud aseguran que el aumento de casos se da de manera controlada. A nivel nacional, en 2019 se notificaron valores que triplicaban los números de 2015. Luego, los casos disminuyeron a raíz de la pandemia y finalmente, a partir de 2022, se retomó la tendencia ascendente. En 2023 se superaron los 30.000 casos anuales por primera vez y en 2025 se registró. En 2025 se alcanzó el valor más alto registrado hasta el momento, con un total de 46.779 casos, un 75% más respecto a 2022. Claro, terminó la pandemia, se normalizó todo, la gente pudo salir y se pusieron al día con todos los chicos. La población más afectada son las mujeres jóvenes de entre 15 y 39 años. ¿Escuchaste bien? La población más afectada es son las mujeres jóvenes de entre 15 y 39 años. También es esto una cosa que cambió la actividad sexual. Hoy comienza mucho más temprano, ¿eh? La actividad sexual en los chicos, en las chicas, en los adolescentes comienza más temprano. Quizás siempre hubo chicos que se iniciaban a los 14, 15 años, pero no era tan normal hace 20, 30, 40 años atrás. Ahora ya los chicos 15, 16 años, 14 años ya están iniciando, dando sus primeros pasos sexualmente, y ante el desconocimiento y tanta pantallita y este bombardeo cultural que arranca desde música, entre comillas, que difunden las disqueras y que manejan el mercado, los chicos están como un libre albedrío en eso. No tienen miedo porque son jóvenes, porque son uno como tiene 15 y 6 años, y qué me va a pasar a mí si son de, no tiene conciencia, le chupa un huevo todo, entonces vamos. Y después nos agarramos la cabeza. Por eso es importante hablar con los chicos en casa. A mí me cuesta creer que hoy 2026 todavía sea tabú en muchas casas hablar de sexo con los chicos. Hasta incluso hace muy poco, no tuve una discusión, pero diferenciamos ahí con una pareja que no mandaba a sus hijos a la escuela, me acuerdo, el año pasado, a una escuela, no importa cuál, no es una escuela acá de Gaboto, que ese día iba a haber una charla y no lo mandaron a su hijo a la escuela, pero ¿cómo van a hablar en la escuela de cosas? Y sí, ¿y cuándo vas a hablar? ¿Qué crees que te da 40 años el boludo para decirle, che, mira, esto es un forro, se pone así, no? Si vos no hablás en tu casa porque no te animás, porque tenés miedo, porque te da vergüenza, porque sentís que por ahí no estás preparado para hablar, bueno, dejá que lo hable con un profesional, en la escuela, con alguien. No puede estar el pibe 20 años chipum, y mira, quedó embarazada. No, alguien tiene que hablarlo. Pero está bueno que lo hablemos en casa, que se hable en casa. Quizás por ahí mucha gente ya cambió la radio y dice, este pelotudo, ¿qué está diciendo? Bueno, pero hay que hablar con los chicos, hay que hablar, porque después nos agarramos la cabeza. Durante la pandemia, vuelvo con la noticia, se dio una disminución en la cifra de contagio de sífilis, que según el funcionario se debió a que los sistemas no notificaron como debían. La gente se retrotrajo de los sistemas de salud y por eso 2022 parece marcar un antes y un después, hablando de las enfermedades de transmisión sexual, fundamentalmente hablando de sífilis. Es importante advertir también que el año pasado toda la región, o sea, hablando de Latinoamérica, y más precisamente nuestro país, la región centro de nuestro país, notificó el 60%, escuchá el dato que te voy a tirar, la región centro de nuestro país, Entre Ríos, Santa Fe y Córdoba, esa es la región centro, registraron
o notificaron, mejor dicho, el 60% del total de casos en el país, Entre Ríos, Santa Fe y Córdoba. La tasa regional fue de 109.4 casos cada 100.000 habitantes, ¿no? Con un incremento del 18% respecto al año 2024, que era del 91.8. Este incremento fue sostenido en todas las jurisdicciones de la zona. Hablando de Santa Fe solamente, Santa Fe en 2019 tenía una tasa de 4.6 casos cada 100.000 habitantes. O sea, poco más de 4 casos y medio, 5 casos cada 100.000 habitantes. Esto fue en 2019. En 2022 pasó a ser de 100 casos cada 100.000 habitantes. Y ya en 2024, insisto, datos de la provincia de Santa Fe, en 2024 se alcanzó un valor similar al actual. En 2025 Santa Fe fue la tercera con más casos detectados de sífilis, alcanzando a 5.353 personas. Nuestra provincia se ubicó luego de Buenos Aires, con que Buenos Aires tenía 11.645 casos y Córdoba 8.769. Bueno, casos preocupantes, ¿eh? La tasa del año pasado en Santa Fe fue de 170.6 casos cada 100.000 habitantes. Mirá cómo creció. Y de acuerdo a este índice, se posicionó en el sexto lugar a nivel nacional, detrás de Córdoba, Tierra del Fuego, Jujuy, Chaco y Neuquén, que tienen tasas mayores a los 200 casos cada 100.000 habitantes. Así que bueno, hay que empezar a hablar con los chicos. A hablar con los chicos y tener cuidado uno también, ¿no? Porque, a ver, también pasa que no todo pasa por la actividad sexual. También pasa, que debe ser casos menores, no todos los casos, pero también puede pasar a la hora de compartir los baños, a la hora de, no sé, compartir, no sé, una toalla. No sé, hay un montón de cuestiones, pero el número sigue siendo alarmante. ¿Qué hay que hacer? Hay que hablar y hay que cuidarse. Siempre, ¿sí? Te dejo el informe porque es preocupante cómo crecen los números de un año al otro. Y hablamos de números de personas que se acercaron y que se hicieron un estudio. Hablamos de personas que se acercaron y se hicieron un estudio, o que tuvieron los primeros síntomas, las primeras manifestaciones de estas enfermedades de transmisión sexual, y se fueron a hacer un estudio. ¿Cuántas personas hay que no se han hecho estudio y que no están sabiendo que tienen alguna enfermedad de transmisión sexual? 10 de la mañana con 36 minutos. Seguimos, dale.

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Sobre el partido de Argentina-Argelia hoy, mirá, yo no me juego mucho porque se vienen dando malos los resultados. Vos fijate lo que le pasó a España. Y Argentina, si sale así a cancherear, tengan cuidado, si le llegan a meter un gol, no le ganan más. Yo opino que si puede ganar 2-1.

0: Bueno, ahí escuchamos a la gente, ¿eh? 3476-354483. Ahí va. Ahí me gusta, ¿eh? Ahí me gusta. Hola.
1: Hola, amigo Torresi, buen día.
0: ¿Cuándo se crea?
1: Espero que esté todo bien. Lo felicito por la charla que estaba dando recién sobre el sexo y sobre todo. Y el pueblo es tranquilo, pero en cualquier momento van a empezar los estudiantes a enojarse cuando se enojen los de la facultad. Ahí se va a armar la podrida.
0: Sí,
1: porque
0: señor.
1: Los sindicalistas cagones esos que tenemos no hacen un paro general como le decían a Alfonsín. A Alfonsín de la Rúa le hacían un paro cada 24 horas. Ahora no sé, están durmiendo, tienen miedo que le peguen un chirlo, pero están acá metidos ahí en sus covachas, acá comiendo asado todos los días.
0: Le mandamos un abrazo al amigo Socra, ¿eh? Cuánta verdad, Socra, tanto escondido, tanto asustado, ¿eh? Están todos ahí como viendo. El otro día escuché a alguien que me decía, ¿para qué vamos a salir si la gente no nos apoya? Y bueno, pero para eso la gente los vota a ustedes, muchachos. Para eso, sí, claro. No vamos a cortar porque la gente va a trabajar igual. Y bueno, pasa esto, ¿no? Los maestros van a laburar no porque estén de acuerdo con las políticas del gobierno provincial. Van a trabajar porque no les queda otra. Porque si no van a trabajar, les cuentan, les hacen pelota el sueldo. Mira, antes estaba hablando con un docente, un amigo de toda la vida. Me decía, mira, yo sí fue, porque el viernes bautizamos a los chicos, por ejemplo, nosotros. Bautizamos a los cuatro niños. Me decía, ¿qué tiene que ver esto con...? Bueno, uno de los padrinos de los chicos es docente. Y me decía, mira, pues a mí se me complica, dice, porque yo sí falto al laburo, me descuentan 90 lucas. 90 mil pesos. Así que bueno, hice una ingeniería ahí, no sé cómo fue que pudo hacer y vino. Lógicamente, el padrino tiene que estar en el bautismo. Pero fíjate vos, no era porque tiene clase a la mañana y a la tarde. O sea, no podía ir a la clase de la tarde. Y por no ir a la tarde le descontaban 90 mil pesos. Más otros ítems, pero el 90 era lo más fuerte. Bueno, acá tenía, no es que estaba enfermo, no es que, pero bueno, por lo que me comentan es que si vos estás enfermo o tenés que ir a un bautismo, o tenés que ir a un velorio, o tenés un familiar enfermo, te descuentan 90 lucas igual. Bueno, entonces, ¿cómo no va a ir el docente a trabajar? ¿Cómo no va a ir? Insisto, acá tenía que venir un bautismo, pero si vos estás enfermo, también te descuentan. Entonces ahí es donde los sindicatos, los gremios tienen que poner fuerte y decir, che, bueno, vamos a parar en serio. Pasa que claro, ¿quién está hoy en condiciones de decir, che, mirá, son 4 días de paro, 5 días de paro y 90 por 4, 90? Y la gente necesita la guita encima. Pero te generan el caos para que vos termines respondiendo a favor entre comillas, ¿no? Te aumentan los servicios, te aumentan el costo de vida, o sea que necesitas más guita. Entonces, indirectamente ya te están diciendo no hagas paro. Es una extorsión, una hijaputez muy grande, nunca antes viste, y se quejaban de que Perotti le descontaba el día, después se lo terminó devolviendo Perotti. Pero bueno, así estamos, hablando de los docentes, ¿no? Y hablando de los chicos que van a estudiar, como dice Sócrates, que cada vez tienen menos recursos en las universidades públicas, cada vez se deteriora más el sistema educativo, y esos profesionales que salen de la universidad pública, lógicamente que también hablamos el otro día, ¿no? Que la UNL, la Universidad del Litoral, había caído no sé cuántas posiciones, como 50 posiciones, había caído en un ranking mundial, lo que también desprestigia el desfinanciamiento, no solo afecta el proceso de formación del profesional, sino que también desprestigia a ese profesional recién recibido. No creo que sea muy difícil de explicar esto. No creo que haya que hacer un dibujito para que la gente lo entienda. Pero bueno, así estamos. Veremos hasta cuándo con Roberto Pérez Manija, ¿te acordás? Había un personaje de Capusotto que salía, creo que en la Rock and Pop, que era Hasta Cuándo, era una parodia de un programa de radio. Bueno, nosotros continuamos, tengo que seguir vendiendo, ¿eh? 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Mirá que hay música en la radio. Ya la pachanga la pasamos hoy. Bueno. Actualizamos los datos del tiempo, sí, actualizamos los datos del tiempo, ya estamos en 13 grados, pero mira qué linda mañana tenemos en las costas gaboteras, sí, alguna nubecita veo por allá, pero el cielo a pleno sol en Puerto Gaboto, 13 grados, la humedad del 67%, el viento a 11 kilómetros en la hora, 19 la máxima para el día de hoy. Le podemos dedicar algo al amigo Sócrates, le vamos a dedicar algo al amigo Sócrates, a él le gusta la Bersuit. A ver qué tenemos por acá, la Bersuit. Le vamos a dedicar la murguita del sur para vos, Sócrates.

La Bersuit Vergarabá con el pelado Cordera, la verdadera Bersuit. Pasaba ahí con la hamburguita del sur para el amigo Sócrates. Ahí va. 11 de la mañana en punto, última hora del programa del día de hoy. Venimos bien, ¿eh? Venimos bien, venimos tranca. Yo pensé que me iba a costar más volver del fin de semana largo.

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El saludo para Chofi, para Amanda Bedinelli. Le mando un saludo a mi amigo Isaac Alarcón, que anoche... Está hecho un viejo, mi amigo Isaac Alarcón. 11 de la noche le mandó un mensajito: vamos a mirar el partido, le vamos a tomar un vino. No, oh, ya estoy acostado, mi. Ay, ay, ay. Ay, Dios. 11 de la noche, muchacho. La noche estaba en pañales. Irán, Nueva Zelanda. Partidazo. De paso, partidazo, ¿sí? ¿Qué partida? Sacó todo el arquero de... Está como el de Arabia Saudita. Los pelotazos que sacó el arquero de Arabia Saudita ayer en el empate de Uruguay con Arabia Saudita.

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1: Suavemente.
0: ¿Suavemente? No, ¿cómo suavemente? Elvis Crespo, ¿te acordás de Elvis Crespo? ¿Sí o no? ¿Te acordás de Elvis Crespo o no? ¿Por qué no me sale? Se me fue Elvis Crespo. Se me fue Elvis Crespo. Bueno, ahí está. Que quiero sentir tus labios besándome otra vez. Ya se viene Juanjo Garone con su programa. Con su programa Portal Argentina. Hoy a la programación habitual de la radio se suma Sole Rodríguez y Joel Rostano. Joel Rostano y Sole Rodríguez se suman con el programa de la Iglesia Cristo en Gloria, con Sembrando Vida, como todos los martes, aquí en el aire de 101.7, a partir de la hora 18 y hasta la hora 20. No, de 19 a 21 es. Sí, de 19 a 21. 19 a 21.

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Suavemente. Yo tengo, necesito urgente, sí, cambiar de celular, cambiar el equipo, no cambiar el número, cambiar el celular, porque ya necesito un celular que tenga 3 tera de memoria interna. Sí, de memoria interna 3 tera. Y una buena cámara. Este tiene buena cámara, pero ya no le dan más. No puedo borrar más nada al celular. Esto se puede borrar. Bueno, todo lo que me quedó en el celular es importante. No puedo borrar más nada. Así que necesito. Sí, y si no, le tengo que enganchar un disco externo al celular de 4 teras. Sí. Claro, porque cada vez las fotos y los videos vienen en mayor resolución.

las aplicaciones cada vez son más pesadas y te obligan, ¿sí? De una manera u otra te obligan a actualizarte con el dispositivo móvil. Hoy viene Marina sin freno, mira, ¡buah! La trae el viento, Marina. El saludo para mi amiga Emilia. Emilia, no sé si llegaste a tu casa, pero te vi que me saludaste y digo, le voy a dar 10 minutos para que llegue a su casa y escuche el saludo, si no. Ella me saluda, acá levanta la mano cuando viene el almacén del frente. Ahí a Delicatessen. Yo la veo, pero ella no me ve. Estoy escondido acá atrás, atrás del polarizado, ¿viste? Le vamos a dedicar algo a nuestra amiga Emilia, ¿sí? Para empezar a entrar en calor cerquita del mediodía. Dale.

Bueno, te voy a hacer una pregunta, a ver si le das en la tecla o no con la respuesta. A ver. ¿Cuánto necesita una familia argentina para llegar a fin de mes en este 2026? Con la última inflación, el último dato de inflación que fue del 2,1, dice el INDEC. A ver, gastos de alimentos, vivienda, transporte y servicios. ¿Cuánto necesita? Te voy a dar ahí 15, 20 minutos. ¿Cuánto necesita una familia argentina para llegar a fin de mes? Tener una familia tipo, ¿no? Papá, mamá y dos gurises. Mientras tanto, a ver, por acá, le mando un saludo a la gente del Centro de Jubilados, que el domingo...

Bueno, el domingo estuvimos en la isla nosotros, pero en teoría estaban de bingo en el centro de jubilados el domingo 14. Este, el bingo suspendido del pasado 23 de mayo. Así que, bueno, espero que les haya ido bien a toda la gente ahí del centro de jubilados, que hay que colaborar con todas las instituciones, bueno, con el centro de jubilados también, que siempre está disponible, siempre tiene sus puertas abiertas el centro de jubilados. El otro día se hizo, en el Día del Pueblo, se hizo esta muestra de fotos espectacular ahí, que llevó adelante Ernesto Herrera con todo el grupo de gente que lo acompañó. Hola, Simón, ¿cómo andás? ¿Cómo andás, Simón? Qué hermosa cabeza que tenés, Simón. Así que bueno, el abrazo para toda la gente del Centro de Jubilados. Y te recuerdo, la semana que viene la radio empieza a recorrer este sábado 20 tenemos un especial por el Día del Pueblo con distintos músicos invitados. Vamos a estar compartiendo acá, también haciendo la previa a lo que se viene, porque se viene La Huella en la Arena. Muy prontito vuelve La Huella en la Arena a Puerto Gaboto. No puedo adelantar más nada, pues vamos a dejar que Víctor lo anuncie, así que lo invitamos a Víctor a que venga el sábado a cantar un rato acá, a compartir algunas canciones, a tomar un mate, a charlar. Como siempre, es un placer recibir a los amigos acá en casa. Y de paso también para empezar a hablar de esto, ¿no? Que se viene La Huella en la Arena muy prontito en Puerto Gaboto. Y también lo vas a poder ver por el canal de Vanguardia Play en vivo y en directo, porque vamos a estar streameando La Huella en la Arena. No es que la vamos a grabar y después, no, va a salir en vivo, ¿sí? En vivo y en directo lo vas a poder ver. Aquella gente que esté lejos de Puerto Gaboto, que no pueda venir, lo va a poder seguir a través de la señal de Vanguardia Play en YouTube. Así que te vas y te suscribís. Necesito, ahora sí voy a hacer la de Paula Rosa, ¿viste? Necesito en este mes, que nos faltan 15 días para cerrar el mes, en este mes de junio necesito llegar a 4.000 suscriptores. La comunidad Vanguardia necesita llegar a 4.000 suscriptores. Ya tenemos 1.400.000 reproducciones, más de 1.400.000 reproducciones. Y por lo que me dice acá las métricas de YouTube, más del 60% de la gente que ve nuestro contenido no se suscribe. Así que yo necesito que se suscriban. No les cuesta nada, es gratis. Le ponen suscribirse y le dan a la campanita. Eso es importante para nosotros, porque nos posiciona el contenido en YouTube. El contenido de Gaboto, el contenido, todo lo que se genera acá en la radio, lo posiciona. Cuanto más seguidores tenemos, cuando hay un videito que a vos te gusta, lo comentás, le pones me gusta, dejás un corazoncito, no sé, interactúa con las publicaciones, así nos posicionás, ¿sí? Nos posicionás y la gente cuando entra a YouTube, enseguida ve lo de Vanguardia, ¿sí? Pongamos a Gaboto lo primero que sea que ves cuando entras a YouTube. Cuando la gente de la región entra a YouTube, lo primero que tiene que ver es cosas de Gaboto, ¿sí? No de Vanguardia, cosas nuestras de Gaboto, ¿sí? Hagamos eso, tenemos que llegar a 4.000. Estamos en 3.620. ¿No podemos juntar 400 seguidores de acá a fin de mes? ¿Cómo que no lo vamos a juntar? Tenemos una comunidad gigante. Así que ya somos el canal, el medio más grande de la región, el medio de comunicación más grande de la región en YouTube, y el medio más visto de la región en YouTube. Repito, con casi 1.500.000 de reproducciones totales. Y reales, ¿sí? Está toda la vista acá en Cosa Rara. Así que usted puede. Después está mi amigo de Solo Jineteada, por ejemplo, que tiene 400.000. Yo estoy hablando de medios de comunicación. Medio de comunicación, somos el canal con más suscriptores

el que tiene más contenido, el que tiene más reproducciones. Así como tenemos que llegar, el objetivo de este mes es llegar a 4.000. A 4.000 suscriptores, nos faltan 400. Dale, metele, Carlito, dale.

¿Ya viste lo nuevo, el nuevo capítulo de Blas, el último chaná? ¿Lo viste o no lo viste? ¿Lo viste o no lo viste? Contame. Bueno, ahí Pampa Barrera dice que ya lo vio, que le gusta, que está bueno. Ya tenemos dos capítulos estrenados. Ya tenemos dos capítulos. Más de 500 reproducciones tiene el último. El último. Es un montón. Lo estrenamos cuando el domingo. El domingo. Y no le hicimos mucha propaganda, ¿eh? Más de 500 reproducciones. Así que muchísimas gracias. Bueno, todos los que quieran venir a cantar el sábado a la radio, ahora vamos a empezar a mandar algunos amigos, pero el sábado vamos a estar con un programa especial en vivo por YouTube también, haciendo el programa tradicional que hacemos todos los años por el Día del Pueblo. Bueno, el Día del Pueblo este año nos vio a todos reunidos allí en la plaza, transmitiendo en vivo. Bueno, ahí tuvimos algunos inconvenientes, pero pudimos transmitir el último grupo, los imponentes pudimos transmitir. Pero bueno, los invitamos a todos, a los músicos de acá, a Miguelón, a Juanca, por ahí si quiere venir a cantar a dúo con Miguelón. Ahí le vamos a mandar un mensajito al Gusti, Rufino, Víctor, David, Maxi, bueno, todos los chicos acá de Gaboto. Y si quieren los chicos de Maciel, ahí también están los chicos de La Costera, están ahí los chicos de Somos Nosotros. Bueno, vamos a tratar de armar algo lindo para el sábado, tener un poco de música en vivo ahí junto al amigo Ernesto Herrera. Le quiero mandar un abrazo a Carlos Batiste. Carlos Batiste, ¿qué dice Carlos Batiste? Buen día, gente de Gaboto. Al mediodía voy a pescar por allá. Escucho la radio cuando estoy en el camping siempre, dice Carlos Batiste. Que ¿de dónde es Carlos Batiste? De Asencam, provincia de Entre Ríos. Mira, ahí está, ahí en Asencam está mi amigo Tano Geminiani, la gente de Radio Siglo XXI. Ahí en Asencam. Así que le mandamos un abrazo a toda la gente de la provincia de Entre Ríos. Ahí ruta 147, creo que 127, la que va para Federal. Antes de llegar a Federal, antes de llegar a Bobril, antes de llegar a Sauce de Luna, un poco antes, ahí cerquita del parador que está ahí sobre la ruta, está el desvío para la ciudad de Asencam. Ahí todos los años se hacen los carnavales de Asencam, uno de los carnavales más importantes de la provincia de Entre Ríos. Y todos los años se hace una peregrinación de Asencam a Paraná con la Virgen de Schoenstatt. Con la madre tres veces admirada de Schoenstatt. ¿Viste cómo sé? No, si el pollo no miente. Le mandamos un abrazo a toda la gente de Asencam, a toda la familia de Schoenstatt, que bueno, año a año es la Virgen María de Schoenstatt, viene de Alemania, ¿no? Bueno, ahí en toda esa región hay una gran presencia de alemanes, rusos, y bueno, seguramente por ahí viene la tradición de la Virgen de Schoenstatt, que peregrina todos los años a la ciudad de Paraná. Así que el abrazo para Carlos Batiste, que viene a pescar a Puerto Gaboto en el mediodía, está llegando. El saludo para Romy Morales, le mando un abrazo enorme a Jorgito Ramírez, a mi amigo Petizo, le mandamos un abrazo, le mandamos un abrazo al amigo Petizo, y a toda la gente allá de aquel barrio ahí pegadito al río Coronda, ahí a Machengo le mandamos un abrazo, ahí a toda la gente que está ahí en la bajada, a todos los pescadores les mandamos un abrazo.

próximo bloque venimos con los números de la suerte, actualizamos la agenda informativa y de a poquito empezamos a despedirnos de este martes. Tenía pendiente algo que me había pedido Huguito, acá nuestro amigo Hugo de Puerto Gaboto, nos estaba pidiendo algo de León Gieco. A ver si, ya que estamos en ritmo de cumbia. Sí, señor, le vamos a dedicar El Ángel de la Bicicleta, este tema que le hiciera León Gieco a Pocho Leprati, quien fue asesinado por la policía del Lole Reutemann. ¿Te acordás? Bueno.

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4: Reiniciamos las actividades de esta semana, que es una semana corta, pero que ya tiene actividad desde el comienzo, ya que como es habitual los días martes retoma también la actividad del mercado agroganadero de Cañuelas. Hoy con un ingreso de 5.840 cabezas total registrado para la rueda comercial del día de la fecha en 145 camiones. Los valores de referencia para los negocios en el día de hoy son los siguientes. Los novillitos especiales hasta 390 kilogramos llegarán a un promedio de 5.650 pesos de acuerdo a lo pautado en la última ronda del día viernes. Las vaquillonas livianas estuvieron en los 5.640 pesos. Los novillos pesados en los 4.650 pesos como máximo. Las vacas de conserva y las regulares se mantuvieron en el orden de los 2.100 a 2.900 pesos. Y en lo que es el mercado de reposición, es decir, la invernada, los terneros livianos llegaron a 6.780 pesos, los medianos 6.440 pesos y los terneros 6.371 pesos. La actividad en la Bolsa de Comercio de Rosario, la Cámara Arbitral de Cereales, apunta a los siguientes valores de pizarra de la última ronda. La soja, 460.000 pesos la tonelada. El trigo, 291.820. El maíz, 255.600. Y el sorgo, 280.000 pesos. El girasol, sin cotización oficial. Valores de referencia también para el mercado a término. La soja para Rosario, julio 2026, $323.60. Septiembre, $327.40. Y el maíz, $178.20 para julio. Y para diciembre 2026, $187.50. El mercado financiero abre hoy la jornada con un plano de estabilidad cambiario y la consolidación de un escenario altamente positivo para la deuda soberana, con un riesgo país en 425 puntos. Los valores en el mercado cambiario: el dólar oficial Banco Nación, 1.400 pesos para la compra, 1.450 para la venta. El dólar informal, 1.460 pesos para la venta. Y el dólar bolsa, 1.450 pesos con 36 centavos.
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manos engrasadas que voy a tocar la radio para cambiar. No, déjala ahí a la radio, quédate quieto. A Marina se le caen los mocos, mira. Se cae una baba. Sí. Se le cae unos mocos, una baba. Tanto amor sincero. Marina, ¿usted está bien? Hay que cambiar la pastilla, Marina, pues. Así que. Ay, sí. Qué asco que sos, Marina Sanguino. Pero yo te quiero igual. Yo te quiero igual. Bueno, me voy con los números de la suerte. ¿Sí? En cualquier momento, si alguien tiene un lugarcito en la casa, si me llegan a echar, me voy para allá. 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Y bueno, vamos con los 10 primeros de la Nacional, ¿te parece? Sí, el saludo para el amigo Nando. Esto es. El saludo para el amigo Pilo Gómez ahí en Oliveros. Ya vamos a irnos, nos vamos a ir todo en banda para la Margarita, ahora en las vacaciones de invierno. Nos vamos a ir todo para Isla de la Margarita. Los 15 días de vacaciones, una semana con la Marina y los Peques y la otra semana con los muchachos. O sea que 15 días voy a estar en la Margarita. Vamos a hacer radio desde allá. Vamos a hacer radio desde allá. Lotería Nacional, a la cabeza el 680068. El 68 son los sobrinos. Le siguieron hasta el décimo 6.667, 3.655, 7.167, 846, 2.949, 7.113, 8.880. 5.078 y 8.021, los 10 primeros de la Lotería Nacional. A la cabeza, repito, 0068. El 68 son...

Santa Fe. Ay, si yo le contara a Marina todo lo que me enteré el fin de semana. Ay, si yo le contara a Marina. 50 millones de razones tengo para contarle fuera de aire. Sí, para contarle fuera de aire después lo que le voy a contar. Pero fuera de aire le voy a contar, Tengo que 50 millones de me gusta y lo contamos al aire. Ay, ay, ay, cuántas cosas me enteré el fin de semana. Voy a empezar a remangar. Pará, pero hay que... Ahí está. Voy a empezar a remangar porque hay mucha información dando vuelta. Que vamos a ir soltando de a poquito. Me enamoré. ¿De dónde venía yo? Ah, la provincia. ¿Querés la provincia? Bueno, a ver. Los 10 primeros de la lotería provincial. A la cabeza hoy 6.711. El 11 es palito. Le siguieron hasta el décimo 9.153. 373, 5.894, 7.528, 9.908, 324, 0097, 9.469 y 7.868. Repito, la cabeza en la provincia de Santa Fe, 6.711, el 11 que es, el 11 es palito, sí señor, ahí va. No, 50 millones imposible que salga de la cabeza Marina porque a cuatro cifras nomás. No, 50 millones son seis cifras de otra liga, de otro level, ¿entendés vos?

no sé, en Amarok, a ver. Amarok, 0 kilómetro. Cero kilómetro. A ver, en el Mercado Libre, ¿cuánto sale una Amarok 0 kilómetro? Mira, 47.500, está clavado.

dos palenques y medio te sobraban. Claro. Mira vos. Bueno. El tema, nombre de quién ponemos la camioneta. Porque tengo el corazón valiente, voy a quererte, voy a quererte. Bueno, déjalo ahí, que tengo que hacer dos llamadas telefónicas. Tengo el corazón valiente, voy a quererte. O si no, me compro un barquito, tipo fluvial, en Rosario, ¿viste? Y me pongo a dar una vuelta por acá en Gaboto, en algún lado lo vamos a estacionar al barquito. Oye. Bueno, menos 10. Pollo, basta, pollo, basta, basta, basta. Basta, pollo, basta, quieto, estate quieto. Parapa, parapa. 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

En las costas gaboteras, señora, señor, el cielo despejado, hermosa tarde para salir a volar con mi dron. Sí, vamos a seguir generando acá imágenes con el dron por todo Puerto Gaboto. Ya sabe, señora, si usted quiere generar imágenes aéreas de su evento, de lo que quiera generar imágenes aéreas, me llama y vamos con el dron y la generamos. 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Fotos, videos. Bueno, 15 grados la temperatura, la máxima para hoy 18, la humedad del 66%, el viento a 13 kilómetros en la hora. Pero te vas a arrepentir. Para mañana miércoles espera nubosidad en aumento, mínimas de 10 y máximas de 18. Para el jueves, mínimas de 9 y máximas de 13. Sí, también con nubosidad en aumento. No se esperan lluvias. Esa quizás es por ahí la buena noticia para lo que viene mañana y pasado en nuestra región. 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

0: Nos empezamos a despedir, sí. Nos vamos, nos vamos, nos vamos, nos vamos. Ahí va. 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Hola.
1: Amigo, amigazo, pásame algo de Leo Matioli, quiero escuchar. Qué lindo es el amor. Qué lindo es el amor, amigo. Gracias.
0: Qué lindo que se...

Nos vamos, mañana volvemos. Si Dios quiere, la policía nos deja, decía mi amigo Isaac Alarcón. 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Y me voy. Ya se viene Juanjo, las 12 en punto en toda la República Argentina. Buen mediodía para todos y todas. Mañana a las 8. Mañana tengo miércoles litoral. Así que ya anda pensando qué querés escuchar mañana. Y tengo las noticias del monte con Maxi Leo aquí en el aire de 101.7 y un montón de cosas más. Gracias. Chau.

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0: por las orejas.
1: Hoy juega Argentina.
0: Hoy juega Argentina. Sí. Vamos a hablar.
1: Hoy tenemos nota, ¿no?
0: Tenemos nota.
1: ¿Algo que ver con Dibu?
0: Algo que ver con Dibu, algo que ver con Mar del Plata, con la ciudad feliz.
1: ¡Epa!
0: Y con algo que haría que el Dibu...
1: No digamos más. Sí, un genio. Genios en un ratito nada más. Pero también vamos a estar por el norte de la República Argentina.
0: Nos vamos a ir a Cachi, vamos a desbloquear este pueblo que va en este mundial de hacia los pueblos más lindos del mundo, que sabremos recién en diciembre cuál será el ganador. Pero Cachi representa a estos 8 pueblos más lindos del mundo de Argentina.
1: Muy bien, ¿eh? Vamos a irnos a Cachi, entonces, en la provincia de Salta. Te invitamos a comunicarte con nosotros. Estamos en el Instagram, nos podés encontrar como Portal Argentina. Estamos en qué WhatsApp, si nos querés escribir.
0: 11-25-20-60-40. Tenemos mensajes, ya en un ratito los vamos a estar compartiendo
1: mucha gente,
0: con ustedes.
1: Mucha gente que está escribiendo y que nos encanta este ida y vuelta. Aparte, me encanta que participen, que nos digan... Chicos, este fin de semana en nuestra ciudad tenemos tal cosa o en nuestro pueblo pasa tal otra. Me encanta este feedback.
0: ¿Sabes qué tenemos?
1: ¿Qué
0: gente
1: tenemos?
0: Que nos descubre por primera vez y nos
1: qué
0: escribe.
1: Bueno, gracias, bienvenidos. 11-25-20-60-40. Romina Fasani, hay gente que forma parte de Portal Argentina a través de nuestro WhatsApp, otros a través de nuestro Instagram, que estuvo bastante activo, el Instagram Portal Argentina. Muy bien, ¿a dónde vamos entonces? ¿Quién escribió?
0: Martín López dice: hola Juanjo y Romina, me podrán pasar un tema del Indio Solar y Tarea Fina. Soy de Villa Atuel, San Rafael, Mendoza. Y como decía antes, me llamo Martín López.
1: Un fuerte abrazo, Martín. Vamos a tratar de incluir ahora.
0: Sí.
1: Muy bien. ¿Más mensajes?
0: Más mensajes. Esta vez es de Adrián.
2: Hola, ¿qué tal? ¿Cómo están? Portal Argentina. Los enganché por aire en un parlantito que tengo acá en Zárate. Y nada. Están poniendo a Miguel Mateo Sass. Qué lindo, escuchen. Bueno, les mando un saludo y cuídense. Lo voy a seguir escuchando. Es la primera vez que los escucho, así que nada, saludos a todos. Adrián de Zárate.
1: Qué genio, Adrián. Bienvenido a Portal Argentina. Ahí estamos a través de FM Genoma, ¿no? A Sergio Unrein le mandamos un fuerte abrazo.
0: Abrazo de oso. Hola, chicos. Los escucho desde La Prida, provincia de Buenos Aires. Soy Karina. Les mando un abrazo grande a vos también. Te apapachamos.
1: Gracias, gracias, Karina. 11-25-20-60-40. Nuestro WhatsApp. En un ratito más mensajes. Quédate con nosotros. Comenzamos con Tarea Fina. Que nos pidieron a Los Redondos. Acá está.

0: Patricio Rey y los Redonditos de Ricota, tarea fina, ¿no? Acá, tremenda, la de Patricio Rey y sus Redonditos de Ricota en Portal Argentina, un homenaje al indio que se nos fue hace unos días atrás.
1: Y hablando de tarea fina, ¿cómo? Cuando un llamado de teléfono te cambia el día, te cambia la vida, ¿no?
0: ¿Cómo puede ser? A ver, ¿por qué? ¿Por qué un llamado de teléfono te puede cambiar la vida?
1: Escucha.
0: Que te llamen así, ¿no? Jefe de compras de la AFA.
1: Ahora, en un ratito nada más, nos vamos a ir a Mar del Plata.
0: Bien, a la feliz, hablar... a la ciudad del Dibu.
1: Sí, señor. Y ahí todo vamos a hablar con los protagonistas de esta historia, que empezó con un llamado. En realidad empezó antes.
0: Hace cuatro semanas. Nada.
1: Pero después recibieron este llamado, les cambió la vida. Y al Dibu también.
0: Muy bien, en un ratito aquí en Portal Argentina, querés comunicarte 11-25-20-60-40, nuestro WhatsApp y el Instagram, nos podés seguir como Portal Argentina. Han pasado muchas cosas y se vienen muchos eventos en los próximos días. ¿Por qué? Porque en Salta, este 17, o sea, mañana, es el desfile homenaje al general Güemes en Salta Capital. Se viste de fiesta para rendir homenaje a uno de sus ciudadanos más ilustres, ni más ni menos que los gauchos de Güemes y la memoria de su querido comandante Martín Miguel de Güemes, un verdadero héroe de la patria.

0: tarde. Esto es el 17 en la ciudad de Salta.
1: Nuestra amiga Verónica Guione, que está en Salta, nos compartía esta historia de cómo se visten y cómo es el homenaje que le hacen a Don Miguel Martín. A Don Miguel Martín Miguel, siempre lo digo al revés. Miguel Martín de Güemes, ¿no? Que pasan, se sacan su sombrero. Es una cosa súper emotiva, así que si están cerca, no se lo pierdan.
0: Si estás en Entre Ríos, en la ciudad de San Justo, se vuelve a apostar a la cultura y a la lectura este 18 y 19 con la segunda Feria del Libro en San Justo, Santa Fe. Y si estamos también en Entre Ríos,
1: en Seguí, en la provincia de Entre Ríos,
0: el viernes comienza, ¿no?
1: Es un canto a la patria, solo el 19.
0: Bien.
1: Ahí vas en el departamento de Paraná, se viste de celeste y blanco para vivir una jornada bien argentina. Se va a acompañar con chocolate calientes y bollos como las mejores celebraciones patrias.
0: Muy bien. El 19 de junio se realiza el homenaje Desembarco de Malvinas en Chubut, en Puerto Madryn. Y en Corrientes, la fiesta provincial de la boga y el pacú. ¿En dónde? En Itaibaté. Así se llama el lugar. Un torneo de pesca con devolución en todo el país, Y se viene, ¿sabes qué?
1: La fiesta nacional más larga, la noche más larga.
0: La noche más larga, la fiesta nacional de la noche de más larga, ¿dónde se realiza? En Tierra del Fuego, Ushuaia e Islas del Atlántico Sur, en Ushuaia precisamente, ¿no?
1: Esto es del 19 al próximo 21 de junio, cuando oficialmente digamos bienvenido invierno.
0: Y arrancamos antes igual, ¿no?
1: Sí, arrancaron las nevadas que se estaban esperando, así que bienvenido invierno le decimos desde antemano, ¿no? Porque los centros de esquí necesitan de tu nieve, invierno.
0: Vamos, invierno todavía, ¿eh? 11, 25, 20, 60, 40. Llegan más mensajes, nos escribe por allí Roberto.
1: Hola Roberto.
0: Gracias por estar por ahí, ¿eh?
1: Roberto nos escribe desde Las Toninas y dice que le encanta el programa y que lo hagamos viajar todos los días.

haciendo este clásico de Aerosmith, ¿no? ¿Se acuerda? Ni un segundo quiero perder. El tema era I don't want to miss a thing, pero bueno, ahí estaba la versión de Adrián Barilari aquí en Portal. En un ratito nada más empezamos nuestro viaje por Mar del Plata, y luego, si no lo conoces, presta atención porque vas a sorprenderte con uno de los lugares más lindos de la República Argentina, uno de los que está peleando para llegar a ser elegido como el pueblo más lindo del mundo. En minutos nada más.

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0: viajar a la ciudad feliz, a la ciudad del querido Dibu Martínez.
1: Y hoy más que nunca, hoy es martes, hoy juega la selección.
0: Sí, ahí estamos.
1: Y el Dibu va a estar ahí atajando todos los goles. Atajando los penales.
0: Sí,
1: los goles,
0: o lo que sea.
1: Lo que tiren.
0: Ahora, es increíble.
1: ¿Por qué va a estar ahí?
0: Desde su propia ciudad.
1: Llegó la solución.
0: Llegó la solución a sus problemas y vamos a tener una charla de lujo ahora.
1: Por supuesto que sí, tenemos a Francisco Francech, socio de Leandro Ramírez, que creo que hoy no está con nosotros, está Francisco. ¿Están los dos?
2: Leandro.
3: ¿Qué? Hola,
1: Oli. Bienvenidos a Portal
0: Bienvenidos.
1: Argentina, Francisco. Y
0: felicitaciones.
1: Leandro de Artrogrip.
2: Muchísimas gracias.
1: Artrogrip es la empresa que creó hace muy poquito.
0: Hace tres semanas.
1: Soporte para que los dedos, no solo del Dibu, sino de todos los que hayan sufrido alguna lesión, puedan practicar deportes. Cuéntenos cómo surgió, chicos.
2: Bueno, los dos hacemos deporte, tanto Leandro como yo. Somos amigos hace muchísimos años. Él es mi mejor amigo. Y bueno, entre esos deportes hacemos básquet también, donde solemos lesionarnos los dedos por el tema de los pelotazos. Y un día yo ya hacía cosas en 3D, viene un día y me dice, che, podríamos hacer algo para reemplazar la cinta y demás. Y bueno, empezamos a prototipar hasta que salió.
0: Qué bueno, qué impresionante.
1: Voy a preguntar algo que generalmente no se pregunta, que es la edad, que son muy jóvenes, chicos. ¿Cuántos años tienen?
3: Francisco tiene 23 y yo tengo 22.
1: O sea, con 22 y 23 años son casi sin quererlo los artífices de que hoy el Dibu pueda estar atajando.
2: Y nos queda,
3: todo un día todavía para saberlo, pero ojalá que sí.
2: Aparte nos hace sentir que nos queda grande decir que es gracias a nosotros que pueda atajar.
1: Lo estuvieron entrenando, él no dejó de con una mano y todo, siguió entrenando, pero ese invento que ustedes dijeron, che, si nosotros nos lesionamos no podemos practicar, no podemos jugar, ¿por qué no hacemos esto? Prototiparon, salió a la luz,
2: claro.
1: Lo probaron, alguien lo vio desde la AFA y dijo, che, eso es nuestra solución, y llamaron. Hola, Francisco.
0: ¿Cómo fue?
1: Hola, Leandro.
0: ¿Cómo fue ese momento donde te llaman directamente de la AFA?
3: Bueno, todo empieza con un pequeño chiste al principio, antes de contarles la historia. Es que yo llegué ese día, que habíamos salido hace un día atrás, al mercado, y le digo, vi en las noticias que se rompió el dedo el Dibu, y le dije, ¿te imaginas que nos llama la AFA riéndome, no? Y bueno, media hora más tarde fue lo que pasó.
2: Él me hace el chiste, se queda en el taller, yo me voy con mi viejo a tomar un café, que siempre tomamos un café, y mientras tomaba el café nos llaman 5 veces por Instagram, nos llega un mensaje, no entendíamos qué pasaba, hasta que leemos el mensaje, era Marcelo,
3: el director de compra
2: de la AFA, una calidad persona, un genio, Marcelo. Y nos dice que es el director de compras de la AFA y que necesita urgente nuestro producto para el arquero de la selección.
0: Bueno,
2: lo leemos,
0: claro.
2: Primero pensamos que era joda.
0: Claro.
2: O sea, no es algo que uno se imagine. Le paso mi número igual. Y bueno, cuando me llamó y me confirmó que era Marcelo, que lo necesitaban para el Dibu urgente la semana que viene porque se iban al Mundial, se me bajaron todas las emociones. Tuve que contener las lágrimas para poder contestarle.
1: Me imagino.
2: Y encima no sabía todavía.
3: Claro, yo estaba en el taller trabajando tranquilo y viene corriendo él con los ojos medio llorando y me dice, ¿nos llamaron de la AFA? Y dije, no te creo, me estás corriendo. Pero lo único que está medio como llorando y digo, ¿en serio? No. Me dice, sí, mirá el Instagram. Y ahí vi, y está el audio, bueno, que pusimos en nuestro reel de Marcelo pidiéndonos los grips.
0: Qué bueno.
2: Se emocionó, te podrás imaginar.
1: Me
3: bajó la presión, lloré.
1: El mejor café de tu vida.
2: Ni hablar. No sé si lo terminé de tomar, no te voy a mentir. No me acuerdo.
0: Aparte en la ciudad del Dibu, los chicos, es como...
1: Reciben el llamado. Necesitamos ya... ¿Cuánto tardan ustedes entre armar, empaquetar, no sé cómo hacen, todos sus productos y viajar a Buenos Aires, al predio de la AFA, y decirle, toma Dibu, Esto es para vos.
0: Sí, o para, mirá, se lo manda en directo.
2: Nos dieron un límite de tiempo por esto de que se iban, sí. Y aparte nos llamó Daniel Martínez, el médico de la selección, otra persona increíble. Cuando lo conocimos en persona, la verdad, todos nos trataron muy bien. Daniel Martínez nos da especificaciones de lo que necesitaba, que era grips cada vez más gruesos para poder tener más o menos movilidad en el dedo para el dibu.
1: ¿Tenés que hacerlo con una medida específica? Por ejemplo, ¿le pasaron el diámetro como si fuera un anillo? Si, che, el dedo del dibu
2: no,
1: mide tanto.
2: No, no, le preparamos varios talles.
3: Preparamos 100 grips solo para el dibu.
2: Claro, estuvimos trabajando día y noche hasta la madrugada para poder llegar a tiempo con el pedido.
1: ¿Cuántos días estuvieron un día solo produciendo esos 100 grips?
2: Cuatro días.
0: Tremendo.
1: Ahora, viste que el dibu usa muchos colores. ¿Ustedes se los hicieron en algún color en particular?
2: Blanco, los del dibu, y hicimos otros azules también.
1: Ah, mirá.
0: Qué bueno.
3: Claro. Es como los guantes, son blancos.
1: Sí, para que combine, para que esté todo alineado.
0: Qué genios.
1: Ahora, ustedes tienen, hace muy poquito que empezaron, esto salió hace 3 semanas, y desde hace 3 semanas acá su vida cambió, dio un vuelco de 180 grados.
2: Totalmente. Sí, todavía estamos en estado de shock y emoción.
3: No, nosotros hacemos chiste, después de una semana estar así, cuando se tranquilice todo, nos vamos a enfermar, ¿viste? Que se pasa.
1: No piensen eso.
0: No piensen
1: en cosas lindas, que les van a venir más cosas lindas. Porque
3: no, viste, con la cantidad de emociones, sí. Uno se vuelve loco.
1: Sí, están con la adrenalina allá, el cortisol allá arriba.
3: Sí.
0: Yo creo que deben estar por entrar, primero como el producto del año, ¿no? Para destacarse, y aparte por la cantidad de entrevistas que han realizado, con, no solamente con medios de Argentina, sino con medios de todo el mundo ya.
2: Sí, por suerte sí, estamos muy contentos con los medios, aparte de realmente todos recibimos muy buen trato. Mauchi, que es el de Mar del Plata Web, que fue el primero que nos entrevistó, y también por la publicación que nos vio la AFA en su momento, es uno de los que más nos ha ayudado también a poder manejar todo esto.
0: Y este invento que surge en Mar del Plata, que surge a través de, bueno, ustedes como deportistas, por la necesidad ante cuando uno se lastima o se quiebra o se esguinza, puntualmente desde la propia necesidad, hoy, ¿cómo lo están viendo? ¿Ya están planificando todo el lanzamiento para la Argentina? ¿Ya están lanzándolo también?
1: ¿Del
0: exterior? ¿Cómo viene todo esto de Artro Grip?
3: Bueno, nosotros lo primero que pensamos fue en publicarlos lo más rápido posible en Mercado Libre, para así poder enviarlos a toda la Argentina. Hoy en día ya está publicado. Y estamos trabajando para poder mandar al exterior. Ya hay mucha gente que nos quiere comprar de México, de Bolivia, de Estados Unidos, de España mismo, y obvio que nosotros nos interesa poder ayudar al máximo número posible de gente, ¿no?
0: Uh-huh. Qué bueno.
1: ¿Y sirve solo para los dedos de la mano o también para los de los pies?
3: Por ahora solo para los de la mano. Uh-huh. Igual tenemos, no puedo decir demasiado porque, bueno, es soñar todavía, pero tenemos varias ideas que después hay que trabajarlas para más partes del cuerpo.
0: Bien.
1: O sea, como emprendedores, como ya empresarios, diría, porque ya están a otro nivel, me parece, ¿están pensando en seguir trabajando con estas impresiones 3D y producir otros productos o sumar otras líneas relacionadas con la salud?
2: Siempre relacionado con la salud, es algo que hablamos nosotros también, de que es algo que nos gusta fuera de lo que

0: es vender y la parte económica, la realidad es que nos escribe mucha gente con problemas médicos muy específicos relacionados a las articulaciones, y es lindo poder ayudar. Tenemos gente operada de los dedos que se los compró y nos cuenta cómo antes por ahí le costaba trabajar porque hace manualidad y ahora lo hace mucho más tranquilo, y es muy lindo poder escuchar esas cosas.
1: Claro, la devolución te llena el alma. ¿Y ustedes estudian algo relacionado a la salud, a todo esto del mundo de 3D?
2: No, yo bueno, estudio arquitectura, nada que ver, pero bueno, me dio por lo menos la capacidad de poder conocer bien los programas que se usan para esto, que es de 3D, de modelado en 3D. Y él estudiaba derecho, pero desde chico siempre me gustó todo lo que es tecnología, así que por hobby ya. Claro, la impresora 3D la tenía él, me dijo, bueno, tengo esta idea de férulas, vimos qué se podía hacer y le mandamos.
1: Y el derecho le sirvió para que el dedo te quede bien derechito.
3: La verdad, felicitaciones. Estoy viendo aparte la cantidad de gente que, un montón de amigos en común que en estos días los empezaron a seguir.
1: Artrogrip.ar son las redes sociales, los pueden seguir. Son, la verdad, unos jóvenes emprendedores que demuestran que cuando uno quiere hacer algo, lo puede hacer. Cuando le pone pasión y amor, llega a todos lados y queda demostrado infinitas veces en esta Argentina extensa que tenemos, y desde cualquier rincón del país salen los productos más
3: Sí.
1: nobles que nos representan en todos lados. Así que felicitaciones, chicos.
0: Muchas gracias. Un gusto haberlos conocido y gracias a ustedes por entrevistarnos.
1: No, por favor, y vamos, vamos a Argentina, ¿eh?
3: Vamos con todo, ¿eh?
0: Vamos a
2: Vamos con
0: Argentina.
2: todo, hay que meterle con pasión.
3: Totalmente.
1: Exactamente, como tienen ustedes, los felicitamos.
3: Fuerte abrazo, gracias.
2: Muchas gracias.
1: Chao, chao.

0: Juanse de los ratones paranoicos, aquí en Portal Argentina. Próximo bloque, nuevo destino, desbloqueamos otro destino.
1: Y vamos, dale, salgamos de viaje, carguemos el GPS, ya lo pongo acá.
0: Muy bien, quédate. Esto es por... Muy bien, en minutos nada más, quédate con nosotros que seguimos viajando aquí, en la Argentina, en este programa que se llama Portal Argentina.

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0: Recorrer el país y seguir visitando estos pueblos, ¿sí? Estos 8 finalistas para ser el mejor pueblo del mundo, que van a representar a la Argentina en este prestigioso concurso que cada año se realiza. Romina,
1: la brújula nos marca para el norte.
0: ¿Qué lugar?
1: Nos vamos a la provincia de Salta, más específicamente. Hacemos zoom y llegamos a Cachi, y en Cachi nos recibe nuestro anfitrión del día de la fecha.
0: El embajador es de Cachi.
1: Así es, Leandro Caro, que es asesor desde la Secretaría de Turismo y Cultura de Cachi. Bienvenido a Portal Argentina, Leandro.
2: Buen día, buenas tardes.
0: ¿Cómo estás? ¿Todo bien por ahí?
2: Gracias por el espacio. Bueno, contentos con la novedad, contentos con la noticia.
1: Como siempre le decimos a todos los que nombramos embajadores del día de la fecha, es que nos abras las puertas imaginarias de Cachi, y para los que nunca estuvieron ahí, nos digas cómo es, cómo son esos colores que uno ve a simple vista cuando llega al lugar.
2: Bien, para llegar a Cachi hay que ingresar, se puede ingresar desde el sur, como decimos, por la ruta nacional 40, desde Cafayate. O desde la ciudad de Salta a través de la ruta 68 y después la ruta 33, que los va a hacer atravesar todo lo que es Cuesta del Obispo, Parque Nacional Los Cardones, la histórica recta del Tintín, un antiguo camino ancestral, y para luego ya descender nuevamente hacia los 2.300 metros sobre el nivel del mar, donde está ubicado nuestro pueblo, Cachi.
0: Qué bueno.
2: El acceso ya en sí es una experiencia para el visitante, para el que viaja, porque les permite conocer distintas regiones naturales, ¿no? Atravesar la yunga, llegar a una altura de 3.500 metros en la Piedra del Molino, para estar ahí en una suerte de casi puna. Atravesar el inmenso Parque Nacional Los Cardones y llegar al Valle Calchaquí, que ya es otra microrregión, con todo el componente que tiene el valle.
1: Y cuando uno llega ahí, su plaza, su iglesia.
2: Cuando uno llega ahí, se encuentra, bueno, con un pueblo reconocido hace años atrás como pueblo auténtico en uno de los programas del ministerio. Claro, en uno de los programas del Ministerio de Nación, cuando nuestro país tenía ministerio, un programa que nos permitió certificar como pueblo auténtico junto a otros municipios, y creo que es una buena, ha sido un buen envión para que el pueblo se posicione también y permita también la conservación de nuestro patrimonio. Tiene un casco histórico importante, ¿no? Con una arquitectura en adobe colonial, tradicional, que hay con mucho esfuerzo se conserva. Ahí encontramos obviamente la iglesia, que también ha sido declarada patrimonio histórico junto con todo el casco, y esas políticas han permitido que haya una buena conservación y un buen manejo del casco. Obviamente eso en un entorno que es que tiene una historia muy antigua, ¿no? O sea, es un pueblo asentado sobre vestigios de lo que ha sido la cultura diaguita calchaquí, un pueblo netamente andino, ¿no? En un valle calchaquí.

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1: Para los mensajes, mensajes de audio, por favor, queridos amigos, 3436-617-587. Con un grupo de amigos nos hemos lanzado en una aventura de la cual van a tener más información próximamente ustedes, de organizar una fiesta de gaucha, con todos los aperitivos de una fiesta de esas características, es decir, una fiesta bien tradicional, de mate, asado, caballos,

0: tinto y lo que tenga, una fiesta de tradición argentina. Y los oyentes, seguramente, los oyentes del programa, seguramente, me van a ayudar y les voy a tirar una consigna. A mí no me gusta tirar consigna en los programas. Me gusta que se desarrollen con absoluta normalidad. Y esta fiesta, titulada La Más Gaucha, La Más Gaucha, me gustaría que me digan dónde la harían, de donde están escuchando los oyentes, ¿no? No más decir, qué sé yo, Bahía Blanca. ¿Dónde la harían y por qué debería hacerse ahí la fiesta? La Más Gaucha. Una fiesta que se llame La Más Gaucha, con payadores, con chamamé, con folclore de todos los estilos, con ballet de danza, con desfile, todo. ¿Dónde debería hacerse una fiesta de estas características? Bueno, escucho los audios. Escucho los audios que me mandan los amigos oyentes, para ver si entre todos le buscamos un lugar.
1: Hola, Joaquín, buenas tardes. Acá estamos esperando el programa, sentado hasta las 2:45 más o menos, para iniciar, para seguir la jornada de trabajo. Joaquín, si vos querés y lo tenés a El Prisionero, de don Mario Millán Medina, el domingo en el programa de que hace con Marita, te lo pedí, viste que ahí pasan de toda música, en ritmo de cuarteto, que lo hacía el recordado Ricardo Galván, pero no pasa nada, no se pasó, pero ya no te dio el tiempo, tal vez. Igual, gracias, igual. Para saludar a los parientes allá de Chica, de Costa Grande, a Gilberto Moreira y su señora Maruc, a sus hijos Sebastián y Romina, y el domingo también se han sumado otros oyentes más, parientes de mi mamá, que son de allá del Ejido, a José Luis y Marta, quizás te están escuchando también.
2: Buenas tardes, Joaquín, ¿cómo le va? Voy a hacerle un tema, acá estamos con Mario Romani, Nacho Quisera. Le estoy para hacer unos videos con salsa. Bien, vinimos de la LAM. Vamos a comer, después vamos a arrancar de nuevo. Cuando termine la radio, vamos a arrancar. El Tiago Conde, que venga, que acaba de aprender a alambrar acá. Le vamos a enseñar, que venga el Tiago Conde.
0: A ver.

0: Bueno, Mario Millán Medina, el prisionero. Bueno, a propósito de lo que les consultaba, Puerto Gaboto, me dicen, ¿eh? Ahí hay que hacer la más gaucha, ¿eh? A propósito de una fiesta que con amigos tenemos programada, o para fin de año o para cuando arranque el otro enseguida, ¿eh? ¿Dónde la harían y por qué? Me pueden decir los amigos oyentes. Bueno, Gaboto me dijeron por acá.
1: Joaquín, buenas tardes. En la comuna del sexto distrito.
0: Mirá qué lindo.
1: Se junta mucha paisanada y hay mucha paisanada y está cerca. Uh-huh. De Galarza 50, de Nogoyá 50, de Vitoria 50, de Gualeguay 60 sería lo ideal.
0: Mirá vos.
1: Gracias.
0: Bueno, bueno, sí, el sexto distrito, qué lindo. Qué lindo, bueno, bueno, bueno, sí señor, sí señor. Hola, ¿quién habla?
2: Hola, Joaquín, ¿cómo le va?
0: Sí, ¿quién habla?
2: Sí, yo soy Olga de Galvez, hace mucho que no
0: lo
2: llamaba.
0: Hola, Olga, ¿cómo anda?
2: Aquí andamos, más o menos.
0: ¿Qué le pasó?
2: Sí, de la colibrilla no quedé bien, todavía ando con los tendones, se me fue a los tendones de los dedos.
0: Pero la pucha.
2: Bueno, pero no importa, bueno, ya vamos a andar bien.
0: Pero ya vamos.
2: Escúcheme, sí, hablando con el viento, antes que me olvide. Ajá. Mi hermano recién me dijo que se lo pida.
0: Bueno, ¿cómo no? ¿Cómo no?
2: El tosito, acá lo conoce, es Rubén Berna, pero ajá, le dicen el tocino.
0: Ah, bueno.
2: Seguramente hay otros amigos que lo están escuchando. Bueno. Así que le mandamos saludo a todos.
0: Bueno, bueno, ¿cómo no? ¿Cómo no? ¿Eh? ¿Cómo no?
2: Y que hoy ganemos, ¿eh?
0: Y ojalá que sí.
2: Bueno, bueno.
0: Le mando un gran abrazo.
2: Bueno, igualmente para usted y para toda su familia y todo.
0: Bueno, saludos, saludos.
2: Que la pasen lindo.
0: Bueno, gracias, un abrazo grande, saludos.

0: Bueno, Oscar Burgar con las glosas del Mencho Velázquez, hablando con el viento, me dicen los oyentes. Bueno, Hernández me dicen por acá, en Hernández debería ser esa fiesta. En Hernández, la más gaucha, ¿eh? Una fiesta, pero bien tradicional.
1: Hola Joaquín, ¿cómo le va? Buen provecho. Acá estamos compartiendo una milanesa de ciervo con la patrona acá y un escabeche de bistacha. Quiero, si tiene por ahí, que me pase un tema para Bachi Colman, Máximo Maldonado. Vuelvo de vuelta al rodeo por Conchita Merlo y para José Ceballos. Un fiel oyente de Hugo Maldonado acá en las cuevas. Y los felicito por su programa. Lo escucho todos los días y los domingos también. Lo escucho muy bueno. Gracias, Joaquín.
0: Bueno, mi gallo, el domingo vamos a tener una musiqueada acá en el programa. ¿Eh? Prepárese, dos cositas musicales muy lindas vamos a tener. Hola, ¿quién habla?
2: Hola, Joaquín, ¿cómo andás?
0: ¿Qué haces, Alessio?
2: Bien, como siempre, escuchándote todos los días.
0: Bueno.
2: Pedirte un tema.
0: Ajá.
2: Puede ser Mascarada por Mauricio Munero.
0: Bueno, querido, dale.
2: Bueno, muy bien, muy bueno lo tuyo. Sigue adelante, mucha suerte. Un chao. Abrazo a la distancia.
0: Chao, querido. Un gran abrazo. 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Mira, justito acá me dicen, Don Cristóbal hay que hacer la más gaucha, dice. 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Nos difunde el programa, viaja escuchando del litoral al país.
3: Hola, buenas tardes, Joaquín. ¿Cómo le va? Mire, acá está hermoso el día, tan hermoso como el programa que usted hace. La verdad es que estoy escuchándolo y la verdad, que me llama mucho la atención de que usted tenga esa idea, ¿no?, de consultar dónde se puede hacer una fiesta gaucha. Pero claro, había que tener muchos factores determinantes.
0: Por ejemplo,
3: yo, una de las cosas que pediría es de que sea a guitarra, bombo, o sea, nada de eléctrico, nada de acomodos, ¿cómo es? De como hay ahora, que con la guía, que sin la guía, que todo es un desastre.
0: Con la guía.
3: O sea, que sea gaucha, ¿no es cierto? O sea, a mi entender. Y un espacio, sí, que no haya galpón, si es posible, que haya enramada, como había antes, donde se celebraban los cumpleaños, casamientos y divorcios también a veces. Esa es mi inquietud, pero claro, así hablando, mandado el correo de voz, no sé cuánto idea puede alcanzar a tener. Tendría que recibir por WhatsApp, entonces, el WhatsApp que no sale al aire, pero vos lo registras mejor. Esa es mi parecer, no sé si estoy acertado. Gracias, Joaquín. Esperemos escuchar otro buen programa como todos los días.
0: Bueno, en Galarza me dicen por acá. No, yo leo todo. Aparte, hoy están escribiéndome los oyentes para decirme esas cosas. En Galarza me dicen algunos por acá. Bueno, analizando. Después hay que verte si nos dan pelota.

0: lugar donde ya me dicen de Galarza, voy por lo de Galarza y ya que me agarra el intendente y me saca patada. No, no, hay que ver que tengan ganas todos también. Hola, ¿quién habla?
1: Hola, Johnny, acá la picada, ¿cómo te va, Joaquín?
0: ¿Qué haces, Johnny? ¿Cómo estás, querido?
1: ¿Qué, ayer estuviste, no?
0: Sí.
1: No te puedo escuchar, pues tuve que ir a Paraná a comer asado.
0: Ah, ¿tuviste que ir a Paraná a comer asado?
1: Sí.
0: Ajá. ¿Así que me cambiaste por un asado?
1: Y bueno, ni quiero a ver.
0: Bueno, me hubieras avisado por lo menos, íbamos
1: pero
0: los dos.
1: Yo tengo que llevarlo yo.
0: Bueno, pero me hubieras avisado.
1: Bueno. Yo te avisé la vez pasada. Que
0: sí,
1: tenía
0: bueno.
1: Que estar más cerca para venir a comer conmigo.
0: Ay, bueno, ¿qué va a ser?
1: Bueno. No, vamos a caminar, ni vamos a hacer una con Pero hoy.
0: ¿Y sí? ¿Y qué menos?
1: Sí, bueno, una vaquita hermosa tengo.
0: Ahí está. Ahí está.
1: Bueno, bueno, Joaquín. Muy linda la música, todos, no te tiro nada porque todas son lindas.
0: Bueno, ¿y cómo está la picada para hacer una fiesta criolla ahí?
1: Y sí, no está venido, chico. Podría ser, si en el club, podría ser medio a campo nomás.
0: ¿A campo? ¿A campo?
1: Claro.
0: Cuando llegue el...
1: monte, viste, cuando... que la... pero muy lejos, para que venga toda la paisanada.
0: Y bueno, siempre a alguno le va a quedar más cerca que otro, y otro le va a quedar más lejos que otro, o sea,
1: y sí, bueno, hay gente de La Paz por todos lados, ¿viste?
0: Y sí. Sí.
1: ¿Qué?
0: Monte,
1: me pregunta yo, sí. Que hay mucha gente en la isla que siempre llaman de la isla, que hay, sí, un pueblito, que porque no conozco Victoria yo.
0: Ajá, y bueno, la isla...
1: Yo he pasado para Buenos Aires, pero no he ido a Victoria.
0: La isla es otra provincia más dentro de la provincia de Entre Ríos. Hay mucha gente y está todo muy desparramado, todo los parajes,
1: claro,
0: los puestos.
1: Sí, porque la isla de acá para arriba hay poca gente, viste, ya el cuestero no matan y los dueños.
0: Ah, acá tenemos lleno, hermano. Bueno, querido.
1: Bueno, Joaquín, un abrazo.
0: Te mando un abrazo, ¿eh?
1: Chao, querido. Chao.

0: Monchito Merlo, de vuelta al rodeo, ¿eh? Me lo estaba pidiendo la audiencia, Monchito Merlo, enviale, me dicen por acá, enviale, ¿cuánto es que no vienen por viale? No, pero nosotros y lo que sean, ¿eh? Enviale, bueno, saludos a la gente de Viale. No será este amigo el único oyente que está escuchando en Viale, Walter, no serás el único vos, ¿no? ¿Habrá más gente en Viale escuchando?
1: Hola Joaquín, ¿cómo estás amigo? Buen mediodía para vos, para toda la audiencia Joaquín. Acá andamos Joaquín, acá estamos en casa, limpiando un poco, terminamos de comer, así que tranquilómetro más, cortando un poco de lena para Salamandra. Creo que hoy vamos a descansar, me parece. Mañana será otro día, hay que mirar el partido esta noche. Te mando un fuerte abrazo amigo. Saludo a mi amigo Pablito Bucuti, de los Pagos de Nicolás. Saludo a toda la audiencia radial de parte de Ramón Duarte. Te mando un fuerte abrazo amigo a vos, que ande bien pasar por los Pagos. Saludo a toda la gente. Pasame un buen chamamé del conjunto San Fernando, el que más te gusta, amigo. Saludo, amigo. Un abrazo. Cuídate.
0: Bueno, un abrazo grande. Pero no me están poniendo la otra parte de la consigna. ¿Por qué? ¿Eh? ¿Una fiesta gaucha? ¿De dónde debería ser? Esa era la primera parte de la pregunta. Y la otra es ¿por qué?
2: Buenas tardes, Joaquín. ¿Cómo le va? Muy lindo el programa. Joaquín, es para pasarle la noticia que hace como 2 semanas por ahí lo encontré a Marino Sánchez acá en Gualeguay, y andaba de cruce por el hospital, no sé qué pasaba. Bien vestido de paisano el hombre, muy bien vestido, pero lo que me pareció raro, las alpargatas rosadas, creo que no va con la vestimenta de paisano esa. Mandame un saludo para acá para Juan Azorín, que está escuchando en el balcón. Gracias. Y un chamamé.
0: Bueno. Estamos hasta las 2:30 de la tarde, ¿eh? Estamos hasta las 2:30 de la tarde con el litoral al país. Hola, ¿quién habla?
3: Hola, pibe.
0: ¿Cómo estás, querido?
3: ¿Cómo andás vos?
0: Bien.
3: La verdad es que, mira, vos hiciste una pregunta.
0: Sí.
3: Yo te voy a decir algo. Uh-huh. A mí me gustaría que se hicieran las cuevas. Los...
0: Ajá, sí. Mira vos, ¿por qué?
3: Porque ahí hay gauchaje y pescadores.
0: Ajá.
3: En las cuevas. Uh-huh. Yo hace mucho que no voy ahora. Uh-huh. Pero siempre fue así. Uh-huh. El gauchaje era espectacular ahí.
0: Sí.
3: ¿Y cómo andás vos?
0: Bien, querido, bien, muy bien.
3: Se te nota que andás bien hoy.
0: Sí.
3: ¿Querés escuchar un cantor como la gente?
0: A ver.
3: Poné Canción de las Garzas Moras.
0: ¿Ah, sí? ¿Canta bien el viejo ese?
3: Qué bárbaro. Está bien, sí, cantaba bien. Cuando era joven. Imagínate que esa canción la grabé cuando tenía 40 años.
0: Oh, sí. Recién en las primeras grabaciones, que salía del estudio Gardel y entraba vos.
3: No, lo que pasa es que, a ver, estamos en el 2026. No, en el 85 la grabé, en el 86. Es la canción que me identifica. Tengo 50 grabadas, pero ahí está, hay 2 o 3 discos con los chamarriteros que son, qué sé yo, ni me acuerdo los nombres, porque cuando dejé de cantar dejé todo.
0: Ajá.
3: Ni los recortes de diario, ni no tengo nada. Mi hijo tiene 3 o 4 programas y los discos no me los deja ni tocar. Uh-huh. Cuando pasamos a RCA Víctor, el micrófono de RCA.

0: algunas que grababa, que cantaban los olimareños, que eran chamarras, ¿viste? Pero después yo ya no quise saber más nada. Agarro la guitarra a veces, ¿eh?
1: Ah, bueno.
0: Sí, pero doy lástima. Me da lástima a mí, imagínate.
1: Bueno, querido.
0: Un abrazo grande para todos y que Dios los bendiga y que lo sigan pasando bien.
1: Te mando un gran abrazo, chao querido.
0: Lo mismo para vos.
1: Chao querido, un gran abrazo. A ver.
2: Joaquín, ¿cómo anda, amigo? Háceme un chamamé cuando crece el Gualeguay por Oscar Burga. A mi amigo Martín Albornoz y Nelson Chanuar, otro viejo guitarrero y chamamecero.
1: Bueno. Va completo en el vehículo, ¿eh? Con picada de salami, queso y todo. Y le falta el gancho. Hola, ¿quién habla?
3: Cirilo.
1: ¿Qué hace, Cirilo?
3: Se van a agarrar triquinosis tanto los salames.
1: No,
3: se
1: salvaron, sí.
3: Ya la vez pasada.
1: No, pero la otra vez anduvimos bien, pero ahora vamos a arrancar.
3: ¿Comieron salame?
1: Estupido. Pero ahora vamos a arrancar de vuelta porque ahora sí nos van a poder mandar de más lugares porque como había pandemia en ese momento, muchos salames no llegaron.
3: Ajá.
1: Y lo agarraron los controles.
3: Bueno.
1: Bueno, Cirilo.
3: Pasame al conseguidor.
1: El conseguidor, dale, querido.
3: Para el amigo Juan Carlos Mazuco.
1: ¿Ah, sí?
3: Sí, bueno. Que es el guitarrero.
1: Guitarrero y bombisto también.
3: Ah, sí.
1: Ah, bueno, listo.
3: Gracias a todos.
1: Gracias a todos. Te mando un abrazo, bueno, chao, querido.
3: Igualmente, chao.

0: Mauri Simón Merlo, enmascarada, a pedido de la audiencia. 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Hola, ¿quién habla?
1: ¿Cómo le va, don Joaquín? Buenas tardes.
0: ¿Pero cómo anda, mi gallo?
1: Y si le digo bien, me quedo corto, mire.
0: Bueno, me gusta así.
1: Casi mejor que Dios.
0: Pero muy bien, muy bien.
1: Que Dios me ayude, porque si no, no sé dónde voy a ir a parar.
0: Ah, bueno.
1: Mire, para opinar, simplemente una opinión de lo que estaba diciendo ese paisano de hacer la fiesta ahí en el centro de distrito, tiene mucha razón.
0: Ajá.
1: Porque tiene la gente de ahí de la Estancia Las Flores, ajá, de la Catalina, acá del lado del Quinto, ajá, de San Ramón, de la Estancia Agromanía o Campo Norte,
0: uh-huh,
1: de Estancia Rincón de Miura,
0: uh-huh,
1: de Lo Muriel, de la Pellegrina,
0: uh-huh,
1: toda, mucha paisanada hay por ahí.
0: Bueno.
1: ¿Qué parece? Simplemente una opinión.
0: Sí. Es un buen punto.
1: Y aparte sí, perdón. Y aparte queda cerca de todos lados. Es como algo parecido, salvando las distancias, uh-huh, de Villaguay, centro geográfico, de todos lados está a la misma distancia. Y ahí, de la zona, que es la misma distancia, sí tiene razón ese hombre.
0: Bueno, amigazo.
1: Le dejo un abrazo y bueno, otro día vamos a charlar.
0: Pero
1: claro,
0: ¿cómo?
1: Entendido,
0: ¿no?
1: Porque tengo cosas que arreglar con usted, ¿no?
0: Bueno, querido. Le mando un gran abrazo, ¿eh?
1: Bueno, recíproco, amigo.
0: Le mando un gran abrazo. Chao, querido. Bueno, me van a terminar convenciendo, che, de lo del sexto distrito, ¿eh? En la casa de Cirilo me dice Mazuco que le quiere dar la contra. Ingalarza dice de animador Marino Sánchez y el bicho, ¿ha visto?
2: Hola, Joaquín, buenos días. Habla Cacho García. Pero ¿qué va a estar haciendo asado? Pero qué bárbaro. ¿Cómo miente la gente? Miente hasta en eso también. Qué bárbaro. Así que un abrazo, Joaquín. Te pido un buen chamamé para toda la paisana islera. En especial a Juan y Díaz y a su señora que están allá en el Cariaga. Gente de ley, gente buena, gente gaucha. Ya lo voy a visitar. Un abrazo, Joaquín. En Gaboto tendría que ser la fiesta. Es un lugar histórico.
0: Bueno. Atención, Gaboto. También lo van votando mucho los amigos oyentes.

0: El conjunto San Fernando, a pedido de la audiencia, Florecerá el amor, se llama esto que estábamos escuchando, 3436-617-587 para los mensajes. Aquellos amigos que nos quieren llamar lo pueden hacer al 42-12-85. Si están fuera de Victoria, el prefijo es 03436.
1: Hola Joaquín, ¿qué tal? Pasarle un chamamé para Feli Mendoza. Antes, cuando íbamos a la escuela, ¿viste? En el recreo, lo poníamos a jugar al truco. Había un maestro que era más borracho que Mendoza. El man como a dos era en esa entreboca, ¿viste? Y jugábamos por docenas de mandarinas allí. Y Mendoza siempre perdía. Y decía, mañana traigo la mandarina. Y al otro día le dijimos, ¿y la mandarina? No, y si estaba el dueño de la quinta, él no, me sacó. A los piques, dice, me sacó corriendo. Dice, no pude robar mandarina. Así que jugaba mandarina, pero por robada, era mandarina robada, pero nunca la pagaba porque lo corría siempre el dueño. Bueno, Cachilo.
0: Hola, ¿quién habla?
2: Sí, buenas tardes, Joaquín.
0: ¿Cómo andas, Carlito?
2: Pero bien, te saludan, Vialense.
0: Sí, querido, ¿cómo estás?
2: Así que bueno, estamos contentos de escuchar el programa y bueno, donde sea, si podemos ir, vamos a ir.
0: Bueno, ojalá que sí. Ojalá que
2: así
0: sí.
2: Así es, acá está el predio del Martín Fierro, vos lo viste un sábado, pero el sábado, si no se hace completa nocturna, para los veranos es muy buena.
0: Bueno.
2: Y si no, sería el domingo. A disposición, me parece el Martín Fierro, la gente del Martín Fierro.
0: Bueno.
2: Así que bueno, te saludaba y el otro día no había escuchado bien, se me traspasó el teléfono acá. Escuchá, Amanecer de Calandria, si puede ser.
0: Sí.
2: ¿Eh?
0: Te lo pasé igual, pero te lo paso de vuelta, ¿eh?
2: No lo escuché. Bueno, no importa, cualquier otro tema.
0: Bueno, querido.
2: O kilómetro 11, que yo, cualquier otro.
0: Dale. Te mando un gran abrazo, Carlito.
2: Gracias.
0: Chao, querido. Un abrazo grande, saludos. Chau.

0: padre, que matón de pueblo, pero así como era de guapo para pelear, también era muy guapo para trabajar, inigualable, diría yo. Por ciertas cosas de la vida, ya medio grandecito, formó otra familia y se fue a vivir a Asunción del Paraguay. Y cuando venía, después con el tiempo, venía una vez por año o dos, yo tenía un disco de pasta de Tarragó, y a él le gustaba escuchar el Campirinho. Y bueno, hasta que se lo regalé el disco, porque para que se lo lleve y lo escuche seguido. Me gustaría, si el amigo Pichicoco quiere, que me pase el Campirinho por Tarragó Ross, para dedicárselo a toda la gente y al viejo, a donde esté.
1: Bueno, amigallo, bueno, querido amigo, ahí lo vamos a buscar para dentro de un ratito. Estamos con mensajes de la audiencia, a ver qué nos dicen por aquí.
2: Hola, Joaquín, soy Alicia de Ramallo Pueblo. Mandale un saludo a mi esposo Gustavo Muñoz, que está en la isla, en el puesto La Pala, Arroyo Sepultura. Está con Catriel Méndez y Carlos Méndez. Pasale un chamamecito, te están escuchando, gracias.
1: Bueno, cómo no, cómo no.

0: El rey del chamamé Tarragó Ross con el conseguidor lo había pedido la audiencia a este tema y ahí lo estábamos escuchando de don Mario Millán Medina, el conseguidor. Joaquín, me pasarías de las estrellas del litoral, Lucy Monjes de Coronel Bogado. Bueno, bueno, bueno.
1: Ahora, mire, lo estoy siguiendo escuchando. Me atravesé las palabras, don Joaquín. ¿Sabe qué? Hay algo que no me gustó, lo que escuché decir al cristiano ese que está hablando, cuando se refiere al gauchaje. Para mí es mala palabra el gauchaje. Y el gauchaje es como que un desprecio al gaucho. Yo no soy gaucho, pero me considero gaucho. Y me ofenden cuando escucho la palabra gauchaje. Sería capaz de bajarle los dientes, mire. Porque hay que respetar las causas y las razones

0: Y los motivos. Es muy livianito ese gauchaje.
1: Mire, yo le voy a decir una cosa. Alguien que escucha este programa, no lo dice despectivamente, gauchaje, ¿no? No, hay que tomar las palabras como son. A veces uno las interpreta de una manera, otro la interpreta de otra. Pero una persona que desprecie el gauchaje no estaría escuchando en este momento del litoral del país. Guárdese el sopapo, compañero, no lo tira al cueste. A ver.
2: El conseguidor del pedido al amigo manda un maluco. ¿Está así? Sí, porque
1: tengo
2: el terreno.
1: Me mandan un audio de un pedazo del programa. Hola, ¿quién habla? Hola, hola.
3: ¿Joaquín?
1: Sí, ¿quién habla?
3: Hola.
1: Hola. Hola.
3: ¿Joaquín, me escuchas?
1: Sí, ¿quién habla?
3: ¿Joaquín?
1: Sí, ¿quién habla?
3: Silvia.
1: Hola, Silvia, ¿cómo está?
3: Ah, pobre señor.
1: Hola, Silvia.
3: ¿Quién?
1: Sí, yo la escucho, Silvia.
3: Buenas tardes.
1: ¿Cómo le va?
3: Bien, gracias.
1: Bueno,
3: mire, estoy llamando así, digamos, directamente porque digo, dicen que la tercera es la vencida, yo voy a probar con la cuarta.
1: Ajá.
3: Porque le he pedido por esta vez, ya va a ser la cuarta vez, por Manuel Rosas el Brujo, le he pedido cicatrices, pero bueno, nunca llego o salta otro adelante.
1: No creo que sea la cuarta, ¿eh?
3: Sí, mire, si usted se pone a fijarse los mensajes, por ahí lo va a encontrar el mensaje. Cicatrices por Manuel Rosas el Brujo.
1: Me dice Pichifoco que es la tercera, puede ser, pero que siempre son sobre el final del programa, casi, dice.
3: No, yo escribo, pero yo creo que es temprano, yo escribo 1:20 más o menos, y espero, y bueno, después ya sí, el mío llega a lo último.
1: Ya, hay que parte que escriba a las 10 de la mañana.
3: Sí, más o menos. Bueno, Joaquín, si puede ser como tema invitado, cicatrices de Manuel el Brujo.
1: ¿Cómo no?
3: Saludo, acá estamos comiendo mandarina en el sol, acá en la costa del río.
1: Pero, una barbaridad.
3: Sí, de los árboles de mami, fuera de broma de acá, gracias a Dios los tiene cargados.
1: Bueno, les mando un abrazo grande, saludos.
3: Listo, saludos para mis hermanos también, para David, Emanuel, para mis cuñadas, mis sobrinos, para todos ellos.
1: Bueno, un abrazo, saludos.
3: Dele saludo a Sara también, que nos estuvimos comunicando y a mí me dijo hace rato que no le escribía, pero obvio que siempre lo escucha.
1: Bueno, cómo no.
3: También mándemele un saludo a la tía María Rosa y al tío Juan Otero. Ajá. Y para don Pedro también, para don Pedro Lameales.
1: Ahí estamos entonces.
3: Listo, Joaquín.
1: Un abrazo. Saludos. Bueno, te escucha mucha gente, dice en el sexto, a la misma distancia de Gualeguay y de Victoria y de Galarza y de Nogoyá. ¿Qué más que eso? Me dicen. Bueno, ¿será que me atenderá la gente de la comuna del sexto si voy con esta inquietud? ¿Me darán pelota? Joaquín, mandar un saludo a Martín Albornoz y a don Bacaretti, que andan yendo para los puertos de Rosario. Bueno, muchas gracias. A ver.
4: Hola, Joaquín. ¿Cómo andas, hermanito? Estoy trabajando acá, como siempre. Decirle a Cirilo que muchas gracias por el tema. Tienes razón. Soy guitarrero, bombisto, y ahora estoy también escritor, estoy escribiendo canciones. En este momento estoy escribiendo una para mi amigo Leonardo Davico. Así que bueno, a ver si nos juntamos un día con vos y le ponés música. No sé qué te parece.
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11: Bueno, pero mire cómo son las cosas, ¿eh? Miren cómo son las cosas. A lo mejor hay algunos oyentes

0: que recién se están prendiendo a la radio y no saben cómo arrancó el programa. Yo les decía que con un grupo de amigos estamos planeando una fiesta criolla, una fiesta gaucha, ¿eh? Con un nombre, La Más Gaucha. Entonces yo le preguntaba a la audiencia del programa, le digo, bueno, díganme dónde debería ser o dónde debería realizarse una fiesta con estas características, La Más Gaucha, teniendo en cuenta el lugar, de dónde nos están escuchando ustedes, pero además, díganos por qué la harían en los lugares que nos dicen. Pues sí, me dijeron Viales, me dijeron Puerto Gaboto, me han dicho Siacencan, entre otros lugares, pero no me han dicho por qué. Y varios de los que me decían por qué, me decían el sexto distrito. Entonces yo decía en el programa, bueno, pero una cosa es ir a hacerlas, hay que hablar con la gente del lugar. Y el jefe comunal del sexto distrito estaba escuchando el programa y de paso nos contó un poco de cosas que ya se han venido haciendo ahí. Escucha.
1: Buenas tardes, y bueno, lo estábamos escuchando y bueno, yo te estaba pidiendo que me contactara con usted. Bueno, la idea es primero agradecer tener un espacio y poderle decir que sí, que la verdad que le ponemos un gran empeño entre todo el equipo y los colaboradores para formar estas fiestas que se hacen de destreza en la comuna del sexto distrito, que son los días primero de mayo y el día de la mamá. Y bueno, la verdad que se hace un gran trabajo en equipo, en conjunto con los colegios, están también particulares. Se trabaja todo en comunidad y sale una muy linda fiesta a la que pone muy alegre a la gente, que la gente lo necesita. Sabemos la crisis económica provincial que tenemos. Y bueno, una fiesta a la gente que trabaja, a la gente de trabajo, a la gente, a las familias le viene bien. Y yo trato de llegar con eso hacia la sociedad. Y también a todos los distritos vecinos que vienen y de distintos lugares, de Gualeguay, de Victoria, de Nogoyá, de Rincón, de muchos lugares nos llega gente. Así que la verdad que estamos muy contentos y siempre a disposición, Joaquín.
0: Bueno, justo estaba escuchando en la radio el amigo Mario, que no tengo el gusto de conocerlo. No he hablado con él, no sé si nos habremos cruzado por ahí con él, bueno, pero es un gusto y seguramente a la tarde charlemos. Hola, ¿quién habla?
2: Hola, Joaquín.
0: Sí, ¿quién habla?
2: ¿Cómo te va, Víctor? Te habla acá de General Ramírez.
0: Víctor, ¿cómo estás, querido?
2: Bien, ¿vos?
0: Bien, gusto en saludarte.
2: Joaquín, sí. Te llamo para saludarle al amigo Vilo.
0: Ajá.
2: Ovidio Ecclesia, de Costa Grande, hoy cumple un año más de vida.
0: Pero mirá vos.
2: Sí, nombre de Costa Grande, un hombre campero.
0: Ajá.
2: Así que para saludarlo en su día, y le mandamos un saludo con Benjamín, con mi hijo de acá de General Ramírez.
0: Bueno, amigallo.
2: Y para felicitarlo a usted por el programa, muy lindo. Y lo escucho siempre, lo que pasa es que no lo llamamos nunca, pero lo tenemos siempre presente.
0: Bueno.
2: Siempre, todos los días, y ahora el día domingo también lo estuve escuchando, muy bueno.
0: Sí,
2: muy bueno.
0: Y ahora
2: lo felicito, la verdad, muy, muy bueno su programa. Lo felicito. De
0: este domingo que viene va a haber una musiqueada en vivo que va a ser. Prenda la radio temprano, medio como a las 8 ya prenda la nomás,
2: Bueno, no, si siempre la enciendo temprano porque andamos tempranito siempre con la radio a cuesta.
0: Le mando un gran abrazo, chao querido.
2: Que tenga un buen día.
0: Chao,
2: muchísimas gracias por su atención.
0: Tema invitado de hoy, Manuel Rosa, Cicatriz. Vamos.

0: Cicatrices, Manuel Rosas, el brujo, a pedido de la audiencia. A ver.
1: Bueno, perdona, Juan, que bueno, pasame un tema de los majestuosos.
0: Bueno.
1: Bueno, Joaquín, chao, chao.
2: Hola, Joaquín, buenas tardes. Si tenés algo de Mario Bofill, creo que hoy es el cumpleaños. Hugo de Paraná. Abrazo, abrazo.
3: Sí, Joaquín, no le quito su razón. Fue tocado por Coco Marola, pero el que lo inventó fue otra persona. Le habrá tocado Coco Marola o otro conjunto.
0: No, señor.
3: Pero le doy su plena razón. Por ahí estoy equivocado.
0: Está equivocado.
3: Te hablo con mi saco de tiempo.
0: Misakoski, querido. El autor de Puente Pessoa es Tránsito Coco Marola y Armando.

0: Los andarigos del litoral, crisis de amor, a pedido de la audiencia. Estoy con algunos mensajes más de la audiencia. A ver.
1: Hola, Joaquín. Con este fondo musical te saludo, hermano Chaparro de Rosario. Haceme el favor, a ver si me podés conseguir el contacto de Angelino Rodríguez. Te mando un abrazo grande y ya nos vamos a ver, Dios mediante. Oh, Alberno.
2: Ah, Joaquín, y cuando ganaba Mendoza, viste, no quería mandarina, quería plata ahí.

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¿Cómo andan? 16 de junio de este año 2026, arrancando el programa, como siempre, acá a través de la radio, en cadena para más de 500 medios de toda la República Argentina y además los países vecinos que nos acompañan. Un saludo grande ahí para la gente de Bolivia, Potosí, a los amigos del Perú también.

montón de lugares saliendo con Estudio Omega. Es impresionante, recorriendo continentes ya, podríamos decir así, Latinoamérica. Espectacular, buenísimo. Contentos porque este programa cada vez llega a más lugares. Mi nombre es Matías Toledo y acá desde Virasoro, desde la provincia de Corrientes, desde la República Argentina, hacemos este programa para todos ustedes. Bienvenidos al día martes, la mejor música suena acá en tu programa favorito. Ya está el mate preparado y a disfrutar de la mejor música como siempre.

0: 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Estás en la temporada de otoño 2026. Ya casi invierno. En Argentina, claro. Casi invierno. Estamos ahora ya el 21 de junio. Arranca la temporada de invierno. Estamos preparando toda la artística también ahí totalmente personalizada para las emisoras que quieran la artística de invierno. El pack de artística de invierno podés consultar. Podés pedirlo ahí a través del WhatsApp también. 3756-618227. Acompañándote como siempre acá en este punto del dial. Por acá tengo saludos a los amigos de Apóstoles en la provincia de Misiones, la gente de Posadas también que están escuchando el programa todos los días. A ver, por acá tengo un saludo muy grande desde Córdoba, Etruria, Córdoba. ¿Cómo andan los amigos ahí en Córdoba escuchando el programa también como todos los días? Un abrazo muy grande y gracias por estar en sintonía del programa todos los días.
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1: 16 de junio de este año 2026, acá a través de la radio, como siempre, haciéndote la compañía en Estudio Mega, ¿eh? Acompañándote con las canciones espectaculares, ¿eh? Saludo para toda la gente de Bellavista, en la provincia de Corrientes, ahí están escuchando la radio, un abrazo muy grande, ¿eh? Ahí siempre sintonizando Estudio Mega para Zuni y toda la gente que nos escucha. Por acá también tengo saludos a la gente de Ituzaingó, Corrientes también. Estamos saliendo en Río Negro. Hola, ¿qué tal a toda la gente de Quemú Quemú? ¿Cómo andan los amigos de Radio DJ? Ahí como siempre, un abrazo grande, ¿eh? Siempre estamos haciendo grabaciones de publicidades y demás. Más ahí a toda la gente de Radio DJ 99.3 de Quemú Quemú, esto es en La Pampa. Saliendo en Urbana FM, Iguazú Misiones 96.9, ahí en la radio del amigo DJ Sombra. ¿Cómo andan la gente de Puerto Iguazú? Allá por la zona de Misiones, un abrazo muy grande. Rafaela también, gracias a la gente de Rafaela. A ver, por acá tengo el mensaje de los amigos de Rafaela que me estuvieron dejando esta semana. Ahí estamos en rafaela.com.ar. Saludos para Juanjo. Le habíamos armado unas artísticas ahí con respecto al mundial. Gracias a la gente que confía en todos nuestros trabajos de grabaciones. Así que un abrazo grande ahí para Juanjo y para toda la gente de Rafaela. Muchísimas gracias ahí a los amigos de la radio. Siempre con la emisión de Estudio Mega todos los días. Música, seguimos en esta edición del día martes.

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0: Cuarto bloque de programa, cuarto bloque de Estudio Mega. Te recuerdo que estamos a full, estamos a pleno, gracias a Dios, con mucho trabajo, grabando para todas las radios de la República Argentina. Podés consultar, tenemos el estudio de grabación acá en Virasoro Corrientes. ¿Qué hacemos? Grabación de publicidades. Grabamos la publicidad que todas las radios necesitan, o por ahí necesitas un audio para insertar ahí en tu Instagram, en tu historia. Todo eso también lo hacemos acá en Estudio Mega. Nos pasás el texto y nosotros armamos la publicidad que vos necesites. Spot para boliches, peñas, corporativos, todo lo que tiene que ver con institucionales, para municipios, para sindicatos, todas las grabaciones, todo lo que se te ocurra con respecto a grabación, estamos realizando acá en Estudio Mega. De lunes a viernes, a la mañana, a la tarde y a la noche. Siempre grabando para toda la gente de la República Argentina. Y atención a la gente de Uruguay, porque tenemos muy buenos precios para la gente de Uruguay que necesitan grabación de publicidades. Ahí se pueden contactar al teléfono 3756-618227. Y si sos de Uruguay, acuérdate de poner el más 549, que es el código de área. Vamos con algo más de música, ya casi en la parte final. 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Más música, dale, seguimos.

0: Mire, maestro, usted acá maneja como quiere, ¿eh? Por eso le dicen su majestad. Acá maneja el Movistar.
1: Iluminación. Apaga todas las luces, por favor. Todos los celulares en alto, prendelo. Que se ilumine el Movistar Arena, acá está. El Pablito, el Star, la dama gratis, Manita. Y esta banda. Y sigo así, mirá.
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1: Parte final del programa, mi nombre es Matías Toledo. Gracias por estar ahí escuchando la radio, gracias por estar en compañía de esta edición que lo hacemos de lunes a viernes. 60 minutos, Estudio Mega, desde Virasoro, Corrientes, Argentina, para todo el país y para gran parte del

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0: habido una reorientación en tu vida? ¿Se siente ser una persona ya más madura, más consciente, con otra búsqueda?
1: Es la cosa. Bueno, sí, aprendí mucho y por eso que te digo que...

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Y por eso quiero dejarle saber a todo el mundo que esta vez sí, que voy por encima, como digo en la canción, vengo positivo de verdad, tú sabes.

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